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4: ¡Yo estoy feliz porque ellos blocho y cagaron en Anthony Towns!
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0: llenan el tanque de gasolina.
1: Ay, sí, para que me la echen con esa manguerota.
0: Bueno, y echar gasolina hoy día duele más que un cuerno.

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3: Bueno, gigantón, yo estoy avergonzado por ser neoyorquino. Yo tengo aquí del 2002.
2: No, tú pareces que estás triste.
3: No, adiós, quemando autobuses escolares, dándole golpe a los fanáticos, porque si tú eres fanático y eres compañero mío, porque estamos celebrando lo mismo, Dibu, porque somos de claro. ¿Quién? De los New York Knicks. Entonces yo tento a trompate, ¿o tú eres un enemigo mío?
4: No, pero de Pachi, ¿qué fue?
3: Luego del informe policial, entiéndase, de la NYPD, que ha publicado un informe completo sobre la vergonzosa, porque esa es la palabra que voy a utilizar, vergonzoso, que empañaron la celebración del campeonato de los New York Knicks el pasado sábado. Mucha gente entiende que más que alegría, yo no sé qué dirán ustedes, da vergüenza este triunfo de los New York Knicks. Las imágenes ante el mundo nos hace ver como gente locos, irresponsables, que no tenemos a quién rendirle cuentas. Nuestro compromiso con la historia se fue al piso ahí, porque esas imágenes hablan por sí solo, y una imagen habla más que mil palabras. Ya yo hablé. Hablen ustedes.
5: Mira, yo como fanático de los Knicks, da vergüenza. Mira cómo hay uno, mira los locos. Yo no entiendo qué es lo que se le mete. Destruyeron varios autobuses, que estos autobuses lo estaban usando para transportar a las personas al Mundial de Nueva York, a MetLife. Y todo esto, yo no entiendo por qué ganaron los Knicks. Pero qué es lo que está pasando aquí. Yo lo que digo es que todo esto es culpa
6: de los padres.
5: No, yo digo que es culpa de no tener leyes fuertes. No tener leyes fuertes. Y sí, da vergüenza ver una cosa así. Eso solamente pasa para allá, para Los Ángeles, para sitios que están estos muchachos locos. Pero aquí ha llegado eso.
2: Bueno, pero van aprendiendo los otros.
5: Van cogiendo. Y todo hecho, ¿por qué? Para hacer entonces un video que se vaya viral. Porque todo eso es viral que se está yendo, señor.
6: Bueno, a mí lo que me preocupa es la nueva generación que va subiendo, porque simplemente en este video vemos jovencitos. No como que tú ves una gente vieja. Nosotros son muchachitos sin educación.
2: Irresponsables.
6: Y sobre todo sin padres que estén pendientes de sus hijos. A mí no me da vergüenza ser neoyorquino. Al contrario, estoy de lo más feliz, más ahora que estamos ganados. O sea, es una cosa increíble lo que hemos vivido en los últimos días aquí en la ciudad de Nueva York.
3: Da mucha pena, mi madre, y entristece mucho que gente que viene de Latinoamérica en busca de mejor vida esta nación vea eso, porque el mensaje que estamos hablando, que esto es una locura, que esto es un libertinaje, que aquí vengan a matar, aquí vengan a tirar tiros para arriba, aquí vengan a quemar vehículos. Señores, eso no está bien, y no me vengan con la maldita vaina que eso lo hacen en Chicago, eso lo hacen en Filadelfia, eso lo hacen. Es una práctica que se está convirtiendo, me atrevo, con algo común. Sí, y eso es peligroso, huevín.
7: Está normalizando eso, y es muy lamentable, porque entonces esto es ahora, con varios detenidos, muchas personas heridas, muchos vehículos destrozados. Entonces, más adelante, ¿qué va a pasar?
2: Le ponen bueno, dale ahí para dejar la pregunta aquí en el bolso. Yo lo que quiero, me gustaría hablar con un muchacho de eso, para que me expliquen cuál es la sensación de que si estamos en una celebración, ¿por qué hay que darle un sillazo a esa ventana de esa guagua, por ejemplo?
6: ¿Por qué hay que quemarla?
2: Explícame, porque es que yo no entiendo.
5: Al pobre hindú que se le metieron en el carro.
6: La brasilera que estaba también viendo el juego de Brasil, que vino de vacaciones.
5: I'm a big Knicks fan. I don't know what happened. Why are you doing that to my car?
2: ¿Cómo va a trabajar por hindú ahora, señor hindú? ¿Cómo va a trabajar ahora?
5: I don't know how they're going to work. I'm going to be doing over and doing yellow car and you're doing that. I don't know what I'm going to do, my friend.
3: Thank you, come on. ¿Te da alegría o te da vergüenza el triunfo de los Knicks? Luego de ver estas imágenes que causan mucha vergüenza, 2-1-2-8-4-5-97-90. Repito la pregunta: ¿te da alegría o te da vergüenza luego del éxito de los Knicks y ver estas imágenes que nos hacen ver ante el mundo muy feo? 212-845-9790. Regresamos, 4 minutos, vacilón de la Mega. Nueva York es New York Knicks.
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2: ¿Te da vergüenza, te da alegría el éxito de los Knicks luego de las imágenes que aparecen con este desorden, esta vergüenza en Nueva York? Ya nosotros hablamos. ¿Qué dice el público, gigantón?
1: Buenos días, bueno, Guillermo. ¿Qué te opinas? ¿Estás contento o estás triste al ver la ciudad, una ciudad de Estados Unidos? Que parece que estamos allá en el barrio Capotillo, Santo Domingo, allá en Lomina. ¿Dónde más que manda fuego para allá?
3: La 42.
1: La 42, Candela. Bueno, que estamos allá en El Salvador, allá. ¿Dónde queda mucha? Bueno, Salvador ya en Ecuador, que hay mucha hora.
3: Ecuador.
4: Bueno, manito Anel, yo tengo vergüenza ajena. Yo estoy que ni le cojo el teléfono a los amigos míos de Santo Domingo, como me dicen, y en esa selva que tú vives. Digo, no. Yo he contemplado hasta cambiar ahora cuando llame. Yo voy a decir buenos días, vacilones. Guillermo Toribio desde Los Hamptons, Long Island.
5: Claro. Saludos, Guillermo Toribio de Los Hamptons.
1: Gracias, Guillermito, y toda la gente. Pero mira, y lo que da pena de verdad, por ejemplo, el hindú ese que le debara. Señor hindú, usted hoy, por ejemplo, hoy lunes, comenzando la semana. ¿Cómo se siente usted estar sin carro luego que le desbarataron el carro a la celebración?
6: I feel really bad, man, friend. I got to work here with this guy, Pasha, whatever his name is. You don't shut up, man. This guy. Talk.
3: What do you mean, man? Darle un poquito de puñal que usted aprendió la bolera.
6: Don't mix it up right now. I can't talk, friend.
1: No cruces. Él entiende español, pero tiene que hablar inglés.
6: Sí, mire,
1: señor hindú, y el seguro le va a cubrir el carro.
6: Oh, no insurance, my friend. I'm a hindu. I don't believe in insurance. I don't believe in anything like that, my friend. Yeah, it's very difficult. Very difficult. Now I got to go back to work with my 7-Eleven. Well, a gas station. Yeah, I got it. What do you want? Do you want to fill it up? $5, $10, $20?
2: Espérese, que el que está alegre aquí, gigantón, el ñato, no se da por nadie como neoyorquino. Yo no sé si quemó. Yo no sé si el ñato Porfi estuvo en esa revuelta de quemar y que autobuses escolares. Cuidadito, ñato, vamos, ahí dice ñato.
1: Ñato,
3: usted tiene que estar feliz porque usted apoyó muchísimo a los Knicks.
7: Oye, estoy felicísimo, pero es vergonzoso, fanático.
1: ¿Qué es lo que vergonzoso de los fanáticos?
7: Yo estoy feliz porque ellos blogan y cagaron su dichao.
6: Explícale cómo se dice.
1: ¿Y usted está feliz porque es ñato?
7: Ellos blogan y cagaron su dichao.
1: Ese mismo, el dominicano, Carl Anthony Towns.
7: Sí. Ese mismo cagaron su dichao. Porque tú sabes, una vez feliz, o huevo que es, tú ves a Boveñama. Yo voy a
1: llevar. ¿Cómo te la pasas otra vez? ¿Cómo fue?
7: Tú sabes, o feliz, y o huevo que es, tú ves a los jugadores de Antonio Pú, principalmente a Boveñama. Con la cabeza para abajo, así.
1: A Boveñama. Pero tú no sabes si nombre el nombre del que come huevo y llama.
7: Él se llama Víctor.
1: Ajá.
7: Apellido huevo y yema.
1: Ya, está bien.
3: Señor.
7: Gracias. Felicísimo. Pero los fanáticos de Conchacho lo que están haciendo, rompiendo cargo y poder estar en la ciudad.
1: Gracias, Ñato Murphy, que va a estar así,
6: güey. No, que yo te iba a decir que el Ñato debiera decirle como le dicen a Carl Anthony Towns, que es K-A-T.
3: K-A-T.
6: K-A-T, yeah, K-A-T.
1: Oh, okay. Es más fácil.
6: Sí, K-A-T.
7: Ay, no.
1: Bueno.
7: Ay, no, yo no puedo decir eso, no.
3: ¿Por qué?
7: Ay, no, suena feo, cágate. No, no.
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0: Knicks en 5, baby. Así fue que se otornó esto. Los Knicks ganaron en el juego número 5, en el quinto partido. Y qué alegría para New York, señores. Pero lo que ustedes no saben es el sacrificio que hicieron estos muchachos para poder ganar. Y esto es otra cosa que tenemos que hablar más a menudo, porque ¿será que dejar de hacer eso ayuda para que uno funcione más en la vida? Señores, el dueño de los Knicks le hizo una petición exclusiva y única a los jugadores de los Knicks. Adivinen.
1: ¿Qué?
0: Muchachos, durante los playoffs, por al menos las 10 semanas, necesito que ustedes no forniquen.
1: ¿Cómo
0: que ustedes no guayen, que ustedes no hagan el ñingui ñingui. Para poder ganar, y adivinen,
1: ¿qué?
0: Parece que los muchachos acataron bien las órdenes. Porque ganaron, ¿qué quiere decir eso? Que no. Huellaron.
1: Bueno, y dicen que los atletas, cuando van a tener así enfrentamientos de resistencia, es importante. Yo no, y es que es el sexo le afloja la rodilla.
2: Le afloja la pierna y la cosa. Los boxeadores
0: no pueden.
2: Se van por 3 meses para las montañas con una balsa tigre y que entrenan. ¿Tú me entiendes? Para que no
3: pensen
2: los
3: primeros que hacen los boxeadores.
1: Pues mira, yo creo que los de San Antonio sí tuvieron sexo porque comenzaban durísimo y después se cansaban.
0: Sí. Qué buen bayano, como estaba con la rodilla floja.
1: La canilla de Guapayama parece una chapaleta de esa con la que tú le das a la canoita cuando tú estás en los ríos y la vaina.
2: El jefe de nosotros parece que practica eso, porque él sabe cuando va a pasar algo, que yo me tomo dos patillas y él me llama entonces.
0: Ahí me llama. Bueno, pero tal vez no pueden pedir eso para hacer un mejor show, dejar de vaya, ustedes se atreven.
1: No, porque en ese caso aquí lo que pediría es, muchachos, no se vayan a beber en la noche ni a los parties. Lleguen temprano.
0: Ah, bueno, es verdad, sí, porque la garganta. Sí, porque con la garganta. Ah, pero bueno. Ay, a mí que me la ponen difícil entonces.
1: ¿Por qué?
0: Porque me dicen que me cuide la garganta.
1: Es que tú te pones a tragar cosas.
0: Yo soy la única que cae en ese gancho. Ah, ok.
1: ¿Qué más hay?
0: Bueno, mi nene, vamos a hablar de la gran parada que será
1: ¡ay,
0: este
1: la gran
0: jueves.
1: Parada, uy!
0: Vamos a hablar de esta gran parada que será este jueves. Es una, se dice que será la más histórica, la más grande de todos los tiempos. Imagínate, nos costó 53 años poder ganar este campeonato, poder 27 años poder llegar a la final y ganarlo. Es algo impresionante y obviamente de celebración. El alcalde Rahman Dhani dijo que por supuesto Nueva York iba a celebrar por todo lo alto. Datos que usted tiene que saber, va a ser este jueves, o sea ya en 3 días, dígase 3 días, sí. Va a comenzar a las 10 de la mañana, va a iniciar el recorrido en Battery Park, esto es en el sur de Manhattan, la ruta subirá por todo Broadway a través del famoso Canyon of Heroes y también va a llegar al City Hall, que se va a hacer ya como la final. Ahí habrá una ceremonia increíble en el City Hall Plaza, donde el alcalde entregará las llaves de la ciudad al equipo y se realizará la celebración del campeonato. ¿Qué se le dice a la gente? Que llegue temprano, 8:30. Esto va a comenzar a las 10 puntual. La mejor zona para comenzar a disfrutar y ver los jugadores va a ser en todo lo largo del Broadway, en Battery Park. Interesante, y una queja pública, muchachos.
2: ¿Cuál?
0: Que como empieza a las 10 de la mañana... los muchachos van a tener orillas, eso, tú sabes que en la escuela.
2: Los exámenes regionales.
0: ¿Y qué pasa? Que dicen, pero los fanáticos que son los jovencitos no van a poder disfrutar. Gracias, papá Dios. Creo que el alcalde pensó en eso. Justamente en que si ellos estaban a la hora del desfile, nos íbamos a librar de ese maldito caos que ellos están causando.
2: Te garantizo que a veces van a hablar de unos cuantos brutos. Eso no van a ir a la escuela. Ese.
1: Pero, y con todo ese rebuso que hicieron y toda esa fiesta, que ya que celebran más otra vez.
3: Más.
0: Claro, pero lo importante es que vamos el jueves todos a celebrar.
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0: y con él Freddy Martínez, el paisa. Bendiciones, Kerle Molina, que dice la niña mimada.
1: Ay, ay, ay, mi nene, yo ando hoy de Argentina. Quiero que sepan, porque voy a comenzar esto así diciendo, yo voy a ir utilizando las camisetas de fútbol que me vayan obsequiando, que yo vaya adquiriendo. Hoy comencé con Argentina porque esto me la hizo llegar nuestro pastor Milati Juancito, y andamos hoy con Argentina porque juegan. Pero yo soy, voy a recibir de México, Ecuador, Colombia, de todo.
2: Me gusta ese estilo.
1: Sí.
2: Es una manera fina de pedir camiseta. Mándeme camiseta.
1: Si usted me conoce, ¿para qué me tiran?
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0: Así que atento, que dice, ahí paramos, Honda, el vacilón de la mañana. Este es el número 9, 7, el 5, porque hemos regalado carro, Maestro Beto.
2: Sí. Bueno,
0: bendiciones, Maestro Víctor de la Cruz, pero ven acá, salúdame, dame un abrazo.
2: Un abrazo y bendiciones para todos los que nos escuchan, y gracias de verdad por estar en sintonía con nosotros. Tenemos un chochazo hoy martes.
0: Carlos Moriel Huevín produce. Y es que usted lo dice de más completo.
2: El más completo.
0: Más profesional, ¿no? Porque es doble.
2: Más completo.
4: Mucho talento, vos, buenos días, Chevo. Vamos.
0: Contenido, niña mimada, ¿qué tenemos en este martes?
1: Uno de ellos, Pachi, es un tema que vamos a debatir, y es el que, si tú estás de acuerdo con Shaquille O'Neal, que dice que hay hombres que se ven empujados o expuestos a ser infieles por el descuido de la pareja.
0: Eso yo he escuchado decir muchas veces, Huevín, y habla de que las mujeres tiran los hombres para la calle.
4: Claro que sí. Estoy totalmente de acuerdo con Shaquille O'Neal.
1: Ya yo quedé loco. Vamos a hablar eso más adelante, Pachi, que esto se va a poner
0: sabroso. Cosa extrema que tú dices, tú ves eso, yo no lo haría. Ay. Cosa loca, extrema, que tú dices, tú ves eso, yo no me atrevo a hacerlo.
1: A mí ustedes me quillan, porque yo siempre estoy mencionándole a ustedes, vamos a tirarnos de este lado, vamos a subir aquella montaña rusa, los viajes, y ustedes nunca quieren hacer
2: eso. No, yo te digo, sí, tírate tú.
0: Sí, tírate tú. Las calientes de la hora en tendencia, faranduleándome. 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
2: Ay, tenemos una voz que pide ayuda un día, Basilone, una madre que a su edad está enamorada. 62 años de edad tiene la madre. Y hay una situación que el hijo está preocupado y necesita la opinión de todos nosotros.
0: Usted está equivocado. Una gente de 62 años todavía tiene vida, señores. Espérense, la ciencia, el cuidado. Los 60
4: de la herencia. Que venga doña Luchi con uno que quiera quitarte la herencia tuya, entonces.
0: No, que ya hubo uno y dije que iba a ver películas, toma de vino. Ay, y cuando viene a ver, le dio un tumbo de 300 mil. Yo le dije, mira, mami, yo te lo dije que
4: se enamoraba. Ese era pollo, ¿no?
0: No, ese otro no. Igualito, es la misma historia. En 4 minutos en este vacilón de la mañana. Sí, porque yo comienzo de que tomando vino y viendo películas y de que visitando, que son amigos, y de que con un abogado, de que abogado, huevín, para de que aclarar una tierrita que hay un apartamento.
2: Para asesorar.
0: Chacho, fue 300 que le tumbó. En 4 minutos. Padres furiosos en Nueva York y muy molesto. Todo porque sus hijos no estarán disfrutando de algo histórico. ¿Qué es? El desfile de los New York Knicks. ¿Cuál es la razón por la cual los niños no podrían estar en el desfile? Y el dolor que sienten los padres de Nueva York al no poder ver a

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2: ¡Ay, hombre! Mega 97.9, número uno para salsa, merengue y más. La emisora del Morning Show que está regalando un carro, señores, así que prepárese a textear y ya te vamos a dar la palabra en solamente minutos. El canal de YouTube, la gente activa, Emmanuel y Darisnel. Caramelo Candy, Chibuda, ahí veo mucha gente ya. Más adelante paso ahí, lista fantasma. Buenos días.
3: Indignación, molestia entre los padres aquí en la ciudad de Nueva York. Todo por un momento histórico que vamos a vivir este jueves, luego desde 1973 de no ganar los New York Knicks y llegar en el 99 a la final y volver a derrotar y no volver a ver a Linda, va a frustrar a todos los niños de la Gran Manzana. Pregúnteme por qué.
2: ¿Por qué? Porque crazy. Es
3: que coincidencialmente ya toman el... Le han tocado los exámenes. ¿Cómo que se llama eso en inglés?
4: Regions.
3: Regions.
4: Los exámenes regionales.
3: Regions. Regions. Lo dije, ¿viste? No lo hice ayer, pero me salió. Regions. El hecho es de que, ¿qué es más importante? ¿La educación o vivir un momento histórico? Porque yo como niño, maestro, me cometí una aula y viendo que hay una garabía en Nueva York y que los New York Knicks están en su desfile porque ganamos la gran final. No, yo me tiro. Yo quedo loco, frustrado. Eso va a quedar para toda la vida.
5: Ah, porque ahora hay que complacer en todos los muchachos. Ay, Dios mío.
2: Que llamen a Mandari.
5: Mandari. Y luego se va para su desfile. Tan sencillo como eso. Ya.
4: Yo leí el título y es que los padres están enojados que sus hijos no van a poder estar a asistir a esto. Ya tú puedes ver dónde están las prioridades de los padres hoy en día. That's que prefieren crazy. Estar en un teteo, que los hijos aprendan. Por eso es que estamos criando brutos, señores. Estamos criando eso van a ser futuros payasos.
3: No, tú lo estás mirando por otro lado. Yo lo veo por un lado histórico. Yo lo veo para algo bonito, la ciudad, que pudiera movilizarlo. No se va a acabar el mundo. Los exámenes son a las 10 de la mañana, lo vamos a ver a las 3 de la tarde.
4: Viene de un hombre que tiene uno de 25 años acotado, que lo que se la pasa es rapeando. Señores, come on. Pacha, la prioridad los muchachos no tienen que estar en eso, olvídense, ustedes pueden ver en la televisión.
5: Pero no, mi amor, ustedes no están viendo que los disturbios, la gran mayoría, lo están haciendo los jovencitos, los muchachitos. Esto al contrario es un alivio para todos al saber que quizás los que hacen el desorden no van a asistir al bendito desfile o que al menos van a llegar tarde. Mentira, esto es una locura, claro, es una locura que los padres estén reclamando por diversión antes que la educación. Pero ven acá, ¿a dónde fue que llegamos como sociedad? Y ustedes vuelven y dicen, ay, el Carle, que tú con los padres, pero cónchale, no estoy diciendo que sean todos, pero hay un grupo de...
4: Ayer te dijeron que tú no has parido todavía.
5: No sé ni qué decirle, o sea, cónchale, ¿cuándo qué es lo que está? ¿Cuáles son las preferencias en esta ciudad?
2: Lo que pasa es que los niños no quieren esperar 70 y pico de años otra vez.
3: Me están convenciendo, pero yo lo estoy viendo y discúlpenme por algo histórico.
5: Mátese estudiando, vaya a su examen. Si usted es muy inteligente, le fue súper bien en su examen, usted termina eso de una vez porque se sabe todas las respuestas. Usted arranca huyendo en un troncito
2: y se va. Y yo que estoy parando el otro para hacerlo, para llenarlo.
5: ¿Qué? Los exámenes. Bueno, aprende a copiarte rápido, hermano.
2: Señores, increíble hablar de esto aquí en el Vacilón de la Mañana. Pregunta, Pachaco, usted va a hacer aquí.
3: Sencillo, Gigantón Aneudi. ¿Es más importante la educación o que tus niños disfruten de un momento histórico que pueda ser que nunca más se repita o que no lo puedan vivir? 212-845-9790 es el número de llamar. Repito, 212-845-9790.
2: En solamente 3 minutos vamos a ver qué piensan los padres aquí en el Vacilón de la Mañana.

0: Arizona Queen se levantan escuchando El Vacilón.
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3: Nuevecito. Por ejemplo, estamos chupando una menda porque.
4: ¿Quién? ¿Quién toca pone?
3: Que la temperatura ahí estaba 100 en Orlando y llego aquí, hay un maldito frío.
2: Sí, se siente a 54.
3: ¿Qué frío que hay aquí hoy, señor?
2: Guardamos eso.
3: Nota de madre. Eso cambia más. Un saludo para mi pana DJ Cookie Sweets. DJ Cookie Sweets, que está en sintonía. Recuerda que a las 7 viene el Mega Super Salsa Mix. Se viene por ahí la palabra a las 6:40. La que vas a textear para ganarte tu llave del carro que estamos regalando.
1: Si está llegando este Vacilón de la Mañana de la Mega, gracias por acompañarnos. ¿Qué más importante, la educación o vivir un momento histórico? Todo porque Padre Neoyorquino está muy molesto y furioso, ya que le ha coincidido que los exámenes estén de tú a tú y el jueves resulta que es el gran desfile de los New York Knicks y estos niños se perderían ese momento histórico y hay muchos padres que están indignados. Ahora, gigante, yo estaba en la escuela ese día, eso hace 20 años, pero yo no tuve y pude haber estado. Es frustratorio también, ¿verdad?
3: La educación va primero, que vayan a la escuela a estudiar y luego que lo vean por televisión, porque hay muchísimos eventos que uno a veces no puede ir y uno. Bueno,
2: también. Y se ven bien en televisión también.
3: Y lo ve con repetición, todo claro. Lo que te gusta. A veces yo voy a los estadios aquí y me quedo buscando las repeticiones. Ahora tengo que para llegar a mi casa.
4: A ver
3: qué fue lo que pasó. ¿Qué dice aquí la gente? La educación es más importante que un evento para estar ahí en el medio, para estar en el CAN.
5: Hermanito Neudi.
3: Dímelo, papi.
5: Mira, yo creo que es primordial los exámenes, porque eso es lo que te va a dar un futuro. El juego, pues, la bola es redonda y va y viene. Y para mí primero es los estudios. Eso es lo que te va a dar un futuro en un mañana.
3: Lo grande es que cuando tú le dices a los niños que primero van a los estudios, ellos te dicen, no, pero que la mayoría de esos que están jugando, hay ninguno en estudiar.
1: Recuerda que el baloncesto exige mucho también lo de la universidad. Claro, sí. Informa mucho, eso es bueno.
3: 212-845-9790.
6: Buenos días,
3: Vacilones. Buenos días.
6: Desapendéjense.
3: Vamos a
6: pendejar. Yo estoy con Scarlett. Yo creo que ellos están protegiendo, no a los adolescentes, están protegiendo a los niños más pequeños. De 10 años, 12 años, porque todos esos disturbios que han habido, los adolescentes lo han hecho. Y yo estoy de acuerdo que no vayan a ningún lado, porque eso es cosa de disfrutar, no es cosa de que luego resulten ahí haciendo sus disturbios, peleando y todo eso, porque aquí dicen, oh, la policía va a estar ahí, la policía está protegiendo. Pero la policía ya no protege nada. Ya la policía ya deja que esos adolescentes hagan lo que se les dé la gana.
3: Bueno, gracias.
7: Así es.
3: 212-845-9790. La Sota, mi amigo, perdonar la Sota. Buen día.
7: El mejor.
8: Buenos días, gigante. Bendiciones para todos.
3: Buenos días.
7: ¿Qué opinas, Sota? Vamos.
8: Yo, como dijo el hombre, yo lo dejara ahí a todo porque yo... Como quiera quedándose en su casa, en la escuela, como quiera, es lo mismo.
3: ¿Pero cómo así, Sota, que quedándose en la casa y yendo a la escuela es lo mismo?
8: No, pues, lo gigante, mismo. Pero de 90 muchachos que van a la escuela, 10 les ponen interés para terminarlo.
1: Tienes razón. No, espérate, Sota, es un problema de ellos. No, tú como padre tienes que hacer tu rol y llevarle de ahí para allá. Si usted no quiere poner su problema tuyo, Sota, ¿qué?
8: Un niño de 10 y 12 años no lo va a dejar ahí. Son de 15 para arriba. Y los 15 para arriba, ya tú sabes. Así que no es lo y toque lo mismo.
3: Oye, ¿y qué es lo que tiene es la Sota? Baña Perro, buenos días, Vacilón de la Mañana. ¿Qué dice tú acerca de este tema?
9: Buen día, muchachones.
3: Buenos días.
9: Estoy de acuerdo que todos vayan cojo, tuerto, bico, chato, en silla de ruedas, y le voy a decir por qué. Con los equipos que nosotros tenemos en Nueva York, estamos contando ahora, no se sabe cuántos años más vamos a durar sin un campeonato.
1: Ahí, gracias, Baña Perro. Un día, señor, un día.
3: Hasta el vacilón se debería de hacer de por qué sé yo, la ¿verdad? Caminata ahí.
4: Sí, es verdad.
7: Consigue los tickets y vámonos.
3: Ay, ¿y hay que pagar?
7: No, tú necesitas el permiso, igual como una parada dominicana, boricua.
1: Johnny Boston. La educación, ¿qué es más importante, la educación o vivir un momento histórico? ¿Tú dejarías como padre que tu niño disfrute en este jueves el desfile de New York Knicks?
9: todos esos tigres que están hoy en día haciendo todo ese escándalo en Nueva York, fue de la educación que le permitieron ayer a los homosexuales, a la abuelita de ayer, ¿entiendes? Permisible. Hoy tienen que salir ahí en Nueva York. Cojan ahí a Neudi. Te vi que anda chequeando en Orlando, te cuida.
4: Pero no le eche la culpa a los homosexuales, porque los homosexuales son inteligentes, muchos de ellos, ¿no?
3: Yo siempre he dicho que nosotros, la comunidad, siempre nos preocupamos por lucir bien, por ser gente de éxito.
4: Oh my God, look at that DJ Nerdy, now he's going to the other side. He like the Jalana. Look at this guy. Oh my God.
3: Ay, Canseco, buen día, vacilón de la mañana. Cuenta.
10: Hola, muchachones, que el Señor me lo bendiga.
3: Amén.
10: Oye, muchacho, cuando estos muchachos suban las calificaciones que tienen, porque el Estado tiene 50 estados, Estados Unidos, y salimos en el 48 con los grados más bajitos. Cuando ellos suban los grados, entonces son merecedores de tenis Jordan y a todos los desfiles, hasta de los LGBTQ K55. Lo sigo yendo, muchachos.
3: La temperatura la suben cuando le meten fuego a una de esos buses escolares, como lo metieron aquí ahora, cuando ganan los Knicks. Ahí se sube la temperatura. Fambi del Bronx, buenos días. ¿Deberían dejar ir los muchachos a este evento histórico o que se vayan para su escuela?
11: La clase. ¿Y quién ha dicho que ellos se van a frustrar por eso? Los padres son de cristal también. ¿Quién está diciendo eso?
3: Piensan así a veces.
11: Que lo vean en la televisión y ya. Tanto lío que se arman ahí. Eso no es para muchachos. El viernes no hay clases, que aprovechen el viernes y pasen el día viernes.
1: El Estado, gracias. La autoridad debieron coincidir, buscarle la vuelta a esto, o realmente esto no es para
4: preocuparse. I think they got to go to school, listen to me, they got to go to school because these little Dominican and the Puerto Rican kids, they drive me crazy, they come into my school, they don't know how to count, they come here, they buy donut and they say, I sell them 50 cents, they, no, I got 10 cents, my friend, it's not 10 cents, it's 50 cents, because they're stupid, they don't know, they're stupid. They're very, very stupid guys. You know, these Dominican and these Puerto Rican guys. Oh, don't let me talk to you about the Afro-American kids. Oh, my God. No. But these Dominican kids, they know these things. I don't care about that.
3: Bueno, la gente dice que no, que los muchachos deben de ir a su escuela y que se olviden de eso, de la celebración de los Knicks de New York. Así que eso es lo que hay. A las 6:40 viene la palabra que vas a textear del carro que estamos regalando al 43902. 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Cortesía de la Mega, el vacilón de la mañana y de DC Ace para Musonda. 6:40, ¿qué vamos a hacer aquí? ¿Qué es lo que hay?
7: Bueno, miren, estamos en Mundial, ya tú puedes ver mi camiseta. Hoy estoy con Argentina, estamos Mundial 2026. Y por supuesto, como es en nuestra área, dígase New Jersey, hay muchas reglas nuevas, muchas calles cerradas, cosas que han cambiado. Y para eso va a estar con nosotros con un reporte especial nuestra compañera Nilda Rosario con todos los detalles.
3: 6:40.
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7: Bueno, viendo el trafiquito en la ciudad de Nueva York, George Washington Bridge, ahora mismo ofreciendo los 20 minutos, Lincoln 15, Holland 10, desde New Jersey, New York, dirección opuesta, totalmente despejado. Vemos ahí cómo se encuentran nuestras áreas, las reglas del estacionamiento en este día. Te cuento que están, ay caramba, no se actualiza. Están en vigor, así que cuidadito donde te parqueas. La temperatura es de 58 grados, increíble. Volvió este frío, pero ¿y qué es lo que está pasando? 58 grados hasta el momento, tan solo máximas de 78, mínimas de 57 para el vacilón ex Scarlett Molina.
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1: 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La palabra de today es
2: llave, llave al 43902, llave.
1: Llaves, ¿cómo te fue? Llaves.
2: Llave, no, llave, ¿qué es?
1: Ah, llave.
2: Llave.
1: La llave de abrir.
2: Sí.
1: Okay. Llave al 43902 para ganarte tu llave. Hoy también viene la gasolina, a las 7:40 la clave, 8:40, 9:40.
0: Gracias Dios por un día más de vida, por tu gracia que nos sostiene y tu amor que nunca falla. En el nombre de Jesús.
1: Amén.
2: Amén.
1: Bendito loco. Bueno, señores, ya que le habló ahí, que hay que prepararse.
2: Claro que sí, porque estamos ya celebrando lo que es el Mundial 2026. Tenemos aquí en nuestra área tantos turistas visitando, porque como en New Jersey se están llevando a cabo lo que es el Mundial, pues nosotros también tenemos que estar celebrando aquí en Nueva York. Pero sí, hay detalles que mucha gente no sabe, como regulaciones, como cambios en nuestra ciudad, cierres de calles, que por eso está con nosotros para informarnos nuestra querida Nilda Rosario.
1: Nilda, buenos días.
3: Buenos días. Bueno, le cuento que sí, que hoy es una gran prueba para todos nosotros, porque el primer partido de los 8 que vamos a tener en nuestra área, recuerden que tenemos 7 partidos regulares y la final, hoy es el primer partido en realidad que sucede cuando es un día en semana. Entonces hoy se va a poner a prueba en realidad cómo está funcionando la ciudad con esto del Mundial. Hoy es un día de gridlock alert. Esto en el verano suena como loco, ¿no? Especialmente Scarlett, que hace el tráfico. Usualmente gridlock alert es durante la Navidad y quizás el 4 de julio, 3 de julio, cuando tenemos fiestas, pero no. Hoy hay gridlock alert, y lo que mucha gente no sabe es que desde las 9 de la mañana, la calle 42, desde la primera avenida hasta la 12 avenida, va a ser solamente para los autobuses que vienen hacia MetLife y también para los carros oficiales de la FIFA.
0: Oye, no, tú me estás tratando esto como con mucha suavidad y me estás dando vuelta al bizcocho. Nueva York está en un caos, porque si tú me dices a mí que esas calles están cerradas y no estarán habilitadas para nosotros los vehículos, que hay problemas, Nilda Rosario.
3: Bueno, no creo que haya un caos. Yo creo que mucha gente sabe que hoy se tiene que quedar en su casa a trabajar, o si no, tiene que ir en el transporte masivo. Yo voy en tren. Yo lo que vi el sábado fue sumamente organizado, hay que decirlo. Yo tenía mis dudas de qué iba a suceder, pero yo lo vi bastante organizado. Lo que sí, a ustedes, por ejemplo, que salen ahora, cuando salgan a las 11 de la mañana, a ustedes les va a tocar el caos, todos los que vienen para New Jersey, porque estas horas ya comienzan a moverse los autobuses hacia el MetLife.
1: Yo lo que no entiendo. Ok, estamos en el Mundial, bien. Pero que ese estadio lo llenen ahí cada vez que juegan a cada rato, y al artistas y cosas. ¿Y cuál es el problema del caos y ahora? ¿Qué en realidad? ¿Cuál es lo que va a causar el problema?
3: El problema es que las autoridades decidieron que en el MetLife, bueno, que por el Mundial sabe que no se llama MetLife, le cambiaron el nombre, la FIFA hizo que le cambiaran a Nueva York, New Jersey Stadium. Sí. Por el Mundial no se pueden estacionar, no permiten autos llegar hasta el MetLife. Así que si tú quieres llegar hasta el MetLife, tiene que ser con autobuses, tiene que ser en el tren, tiene que ser quizás con un Uber que te deje en unas áreas designadas. Si tienes dinero, puedes estacionarte en el American Dream, cuesta $225. Y ya está lleno. O sea, el caos es que no han dejado entrar autos. Entonces, todas las personas van a llegar ahí de la misma manera. O es por autobús, o es entonces por los trenes. Olvídese de todo lo que es la parte este del Madison Square Garden. Todo eso estará cerrado. Hay casi 600 autobuses que van a estar ahí preparados para sacar a las personas desde el Penn Station, desde Grand Central y desde el Port Authority, en autobuses para el MetLife. Desde las 11 de la mañana, partes del Penn Station van a estar cerradas y será solamente para las personas que van hacia el MetLife.
4: Nilda, discúlpame, Nilda, ¿qué hay de cierto que ya se vendieron los tickets para los autobuses para el partido de Alemania.
3: No, todavía quedaban boletos y todavía quedaban también tickets de New Jersey Transit para llegar a través del tren. Todavía, vea, recuerde, usted no puede comprar boletos ni para el autobús ni para el tren si usted no tiene sus billetes para entrar al Mundial. O sea, ellos no quieren a gente jangueando en el parking y por allí. No.
2: O sea, que vas, yo me voy a montar, Nilda, ya no puedo. Tengo que tener un ticket obligado para un juego.
3: No puedes. Tienes que enseñar tu boleto que vas para el partido y luego entonces así. Además, esos boletos hay que comprarlos a través de internet. No puede ser a través de en persona. Tú compras el boleto y cuando te vas a montar, tú le tienes que enseñar tu boleto de el tren y tu boleto del partido.
0: Ay, cuántas restricciones.
1: Claro, sí, pero la gente de la FIFA tiene que entender que esa es una de las tradiciones más grandes de aquí, de New York and New Jersey Stadium. Del MetLife. De cuando hay un
3: par. El tailgate, eso es una de las cosas, pero eso es muy gringo. Eso no es de. Más tradición de juego de fútbol es caminar hasta el estadio. Sí. Y dijeron las autoridades que no se atrevan a tratar de caminar hacia el estadio.
2: Pero yo lo veo también, Isla, porque es una forma organizada de uno saber cómo uno tiene que llegar y todo aquel que no forma parte o que no está en la onda del fútbol, que no vaya a como interponerse en eso. O sea, que está bien de una manera u otra que estén los autobuses, que cierren esa línea para que solamente ellos sean los que lleguen a disfrutar su experiencia.
0: Además,
2: de Mundial.
0: Mi mala, Nilda, aquí hay gente del mundo, Centro, Suramérica, los turistas, que hay mucho movimiento de dinero, señores, esto es bueno para la ciudad.
3: Mira, casi 1,000,000 de personas es lo que has esperado con turista para ser parte. Y yo creo que ahora es que lo vamos a ver más, que se acabó lo de los Knicks. Hay muchísimas personas.
2: Gracias a Dios.
3: Que ha quedado también. No. Si no se hubiera ganado el sábado, hoy jugaban los Knicks. Y ahí sí que fuera el apocalipsis.
1: ¡Ay, Dios mío!
3: De Nueva York. Lo mejor que pasó fue que los Knicks ganaron el sábado para arreglar todo esto. Pero sí, hay mucho ambiente en los pueblos. Recuerden que el Rockefeller Center está transmitiendo los juegos de gratis. Recuerden que también en el Intrepid, si usted quiere venir acá al Port Illustrated, está también en Queens, hay otro lugar. Hay muchísimos lugares donde hay watch party que usted puede ir a ver el partido. Lo que no quieren es que gente que no tiene que ver con el partido llegue. Y esto es por motivos de seguridad. No se olviden, estamos en conflicto con Irán.
1: Bueno, señora, aparte de todo esto que Linda dice, yo estoy triste hoy. ¿Qué problema más grande tengo yo?
2: ¿Por qué?
1: Que yo nada más lamento que me tocará llegar a mi casa o tomarme una dor y que Miguelito no está aquí para hablarme todos los disparates que Miguelito me habla.
2: ¡Ay, Dios!
1: Miguelito está aquí. Entonces acá Miguelito comienza a hablarte cosas sin tú preguntarle.
0: Sí, pero te hace el viaje más placentero.
1: Ahora está solo. Hoy me va a hacer falta a mí, Miguelito. ¿Qué cosa?
0: Tú ves, Nilda, que los locos hacemos falta.
1: Nilda, gracias, mi amor. Bueno, sintonice esta tarde también a las 3 de la tarde a Nilda, a Rosario, a Carlito aquí para ver cómo siguen las cosas y cada día que Nilda aquí nos está informando de cuáles son los cambios y cómo va a funcionar el camino hacia New York, New Jersey Stadium.
3: New Jersey Stadium.
0: Es muy largo, muy complicado esto.
3: El próximo partido que nos toca en nuestra área es el lunes. Y recuerden, todo esto está empezando ya de las 9, 11 de la mañana, pero el partido es a las 3 de la tarde. O sea que nos toca problema en el morning commute y también por la tarde. Scarlett, te deseo suerte con tu camisa de Argentina porque este mundial está extraño.
1: Bueno, cuidado.
3: Los asiáticos y Medio Oriente están acabando fuerte con los equipos. Todo el mundo en shock que España no le pudo ganar ayer a Costa de Marfil, que se quedó 0-0.
2: ¿Otra vez Marfil? ¿Qué?
3: Otra vez Cabo Verde. Por poco Cabo Verde le mete un gol. Bélgica quedó 1-1 con Egipto.
2: Ay, sí, Egipto.
3: Uruguay y Arabia Saudita 1-1. Así que siguen los equipos del Medio Oriente sorprendiendo. El juego de hoy es Francia-Senegal. Y Argentina con Algeria a las 9.
2: Nilda, como yo dije tempranito, yo me voy a poner todos los suéteres que a mí me den los jerseys, así que yo estoy aquí para que me donen. Empecé con Argentina. Mañana vengo con uno de Colombia. Así que no se lleven el suéter que yo tenga, es por moda.
1: Bueno, gracias, Nilda Rosario, por este reporte tan importante para que la gente hoy ya se prepare si usted va para allá a disfrutar hoy del partido. Ya usted sabe que tiene que salir con tiempo.
3: Bye, chicos. Gracias.
1: Gracias, Nilda Rosario. Sigue durmiendo ahí, que yo sé que llora.

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2: 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En el 120 de la ruta 4. Fácil. Texteando la palabra en el día de hoy, que es llaves.
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3: Llave.
2: 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Y hoy llega la gasolina. A las 7:40 la primera clave. 8:40 segunda. 9:40 tercera clave. A las 7:10 tenemos un 10 vacilones. Una voz que pide ayuda. Este hijo está preocupado porque su madre está siendo chapeada por un muchacho joven. Situación que se da mucho aquí.
3: ¡Ay, qué paloma!
2: Y en muchos lugares. Detalle, 7:10 en el vacilón de la mañana.
3: Bueno, ya hicimos un avancito con Isla y de lo que estaremos viendo en los próximos días, señores. Pero por el momento, George Washington presenta unos 25 minutos de espera. Lincoln despertado también 20 minutos. El Holland presenta 15 minutos de demoras. Desde New Jersey, en New York, dirección opuesta por ahora, está totalmente despejado. Como dijimos, el Gridlock Alert, que significan 8 días donde estamos alerta por congestión extrema en nuestra área. Eso significa que hay carriles exclusivos para transitar, para que los autobuses sean los que transiten, para poder ya llevar toda la gente que va para el MetLife, en este caso. New York, New Jersey Stadium, cierres de calle, por ejemplo, a 33 de 6ª y 8ª Avenida, también a 32, 6ª y 7ª Avenida. Los camiones tendrán sus reglamentos también para poder transitar en el área de Nueva York. Las reglas del estacionamiento en este día en vigor, la temperatura 59 grados soleado, máximas de 78, mínimas de 57 para el vacilón ex Scarlett Molina.
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Colombia, mañana juega Colombia, mañana está buena la vaina. Así que pendiente, gracias a todos por estar ahí en el canal de YouTube Mega 979 NYC. Toda la gente que está ahí, voy a ir saludando despacito cuando pueda.

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1: Recuerde que usted puede enviarnos aquí cualquier situación que usted tenga. Ya lo vamos a ver cómo lo leo de aquí este teléfono. No me gusta a mí leer los teléfonos. Dice aquí, quiero que me dé un consejo porque tengo una situación con mi mamá que me tiene un poco preocupado. Mi mamá tiene 62 años y quedó viuda hace 3 años cuando falleció mi papá. El otro día llegué a su casa. Yo tengo llave porque siempre la ayudo con algunas cosas. Entré sin avisar.
2: ¿Qué pasó?
1: Ah, no, ¿verdad que se entró sin avisar? No tocó.
3: No, entró sin avisar, no tocó. Ok.
1: Y cuando entré, sorpresa, la encontré chuleando, o sea, besándose con un hombre. Hasta ahí. Aunque fue un poco incómodo, no les puedo mentir. Entendí que ella tiene derecho a rehacer su vida. El problema es que cuando vi al hombre, casi me muero. Me da algo. El tipo tiene mi misma edad, que son 33 años. Para mí eso no está bien. No entendí qué hace un hombre tan joven con una mujer de 62 años. Mi mamá está muy bien económicamente. ¡Ay, qué linda se ve la vieja! Mi mamá está muy bien económicamente porque mi papá le dejó una estabilidad para su vejez y la casa está completamente paga. Yo sospecho que ese hombre está metiéndole mano a mi mamá para sacarle dinero. No tú.
0: Qué mal pensado.
1: Ya lo hemos perdido porque es difícil aquí con sacarle dinero.
2: Y algo más, dinero y algo más, ¿no?
0: Y dinerito y algo más. ¿Y qué te interesaba? Ah, se me
1: perdió. Bueno, esa es la vaina. Mi pregunta para ustedes: ¿tengo razón en yo estar diciéndole que eso no es justo lo que está haciendo? ¿En preocuparme? ¿O debo dejar que mi mamá viva su vida y cometa sus propios errores? ¿Creen que un hombre de 33 años puede enamorarse genuinamente de una mujer de 62? O aquí hay algo raro, como decía la compañera.
2: Ahí hay algo.
1: Bueno, que si se puede enamorar un joven de 33 años de una vieja de 62.
0: Yo pienso que sí, depende de la circunstancia, el momento. Además, hay muchos hijos egoístas. Mira, ahí cómo va. Ese muchacho está obstaculizando el amor de esa vieja.
1: Hay que ver.
0: Muchacha,
1: lo primero que hay que ver es la cuenta de banco. No hay una cosa que enamore más con una cuenta de banco.
0: Bueno, gigantón, eso ayuda a mi madre. No, que esto no le
1: interesa. Bueno, no. Que si el muchacho hay una casita. Anda buscando mejoría. Aquí,
0: hay una casita.
4: Dicen que para el amor no hay edad. Hay veces que sí. Hay veces que sí, que tú te puedes enamorar hasta del trato, la madurez, la estabilidad de una persona, de cómo te hace sentir. No te voy a decir que no sea cierto, pero usted también tiene que analizar su realidad. ¿Usted cree que un jovencito de tal edad, usted tan mayor, de verdad lo va a amar? ¿La va a amar a usted? Puede ser hombre, puede ser mujer. No, usted sabe muy bien que muchas veces el más jovencito se aprovecha del viejo o del mayor, para no ofender.
1: A lo mejor él no la va a amar, pero a ella le gusta cómo se lo va a...
4: Esa persona lo que te está complaciendo porque sabe lo que te gusta, sabe tus necesidades, mi amor. Pero
3: el hombre hoy día, yo creo que fue Rafael Mato ayer que habló de un tema, que los hombres jóvenes están saliendo con mujeres más viejas por la estabilidad económica. Por ejemplo, yo tengo una tía mía que es una ratrera, que tiene un carajito de 28 años. Ella tiene, 56. Ella, la vieja, tiene casa, tiene carro. ¿Qué hace el tipo? Anda en el G-Wagon de la tía mía. Para arriba y para abajo.
1: Señores, y una cosa, huevín. Excusa, que esta vaina le da vida a esas viejas.
0: ¡Claro!
3: Sí, está bien, la pone a gritar así.
1: Mira la mamá mía. La mamá mía es una señora de 72 años. Y mamá se ve bien.
0: Y ella tiene
3: una.
1: Nunca pudiera buscarse uno. Ahora, no joven como yo.
4: De 30.
1: No, porque yo. No, porque yo doña Valado su chelito que viene de bolsillo mío. Yo no puedo más meter con jovencito.
3: Ay, mamacita.
4: Señores, sean realistas. Mírense en un espejo.
3: ¡Hijo mío! Por favor.
0: Espérate, también, ¿y qué?
3: Hijo mío, Jairo necesita, aunque sean 20 mil, por favor, porque se llaman Jairo cuando son colombianos.
1: Bueno, señores, vamos a ayudar aquí a este hijo que está desesperado porque su madre quedó viuda hace unos años. Se ha conseguido un muchacho de 33 años, ella tiene 62. El hijo no está de acuerdo con esta relación, pero él dice que ella tiene derecho a rehacer su vida. Él hace la pregunta que si tú piensas que un joven de 33 años puede enamorarse y amar una viejita sabrosa de 62. ¡Sí o no!
0: 212-845-9790.
1: 212-845-9790. Dejo una nota de voz o llame en 3 minutos para hablar.

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3: 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Una voz que pide ayuda. Yo te escucho la historia. Vamos a las opiniones. 212-845-9790. ¿Qué es lo que dice aquí? Aquí.
4: A ver. Buenos días, Barcelona. Guillermo Torillo.
3: Vaya, cuenta.
4: Bueno, manito Aneudi, esa situación está caótica. Cuidado. Pero a ese muchacho que la deje vivir, que así? La deje ser feliz, porque a toda la boca le da hambre. Y a mí, que me busquen el teléfono. Que yo le hago el favor. Eso como cometa yo, así, eso no debe saber nada. Pero que le hago el favor.
3: Dice Leche Dulce que está en sintonía con el vacilón, como siempre. Algo importante.
5: Aquí está.
6: ¡Una bulla, vacilones!
3: ¡Vaya!
6: Pegado que un chicle en el pajón de una loca.
3: Oye, ah, ahora.
6: Señores, el hijo lo que está preocupado es que no le van a dejar nada. Que el chulámbrico le va a robar todos los cuartos a la mamá y él se va a quedar pelado, esperando que su mamá se guinde.
5: Cualquiera se preocupa, uno como hijo no quiere que le quite los pesitos a su vieja. Entonces aquí no cabe el 40 y 20, aquí es 33, 60. Ah, ¿cómo es? 33 sobre 62, está fuerte. 212-845-9790. ¿Qué dice Catalina que está en el vacilón? Catalina, te escuchamos.
7: Hola, Cata.
8: Hola. Yo opino lo mismo. El muchacho está preocupado porque no le van a dejar herencia, pero es una transacción. Eso, usted paga para que le den. Así es. A esa edad ya toca estar pagando. No importa. ¿Cómo un hombre si lo hace? Porque no lo puede hacer una mujer.
9: Ah, toma ahí.
3: Ahora, yo estoy de acuerdo con Catalina. Si la mujer ahorró su dinero,
5: que lo disfrute.
3: O se lo ganó con su esposo que se lo dejó, que se murió el viejo quindolo tenis. Y usted lo tiene para pagar. Porque, ¿qué dice? ¿Que usted trabaja para qué? Para darse gusto.
5: Para darse buena vida, pero tampoco tú vas a permitir gigantón que
3: si doña usted Eva, le gusta ese
5: y los pesitos lo de a él, tampoco.
3: Si a ella le gusta que ese muchachito joven, la agarre y la menee y la jamaquee, le haga así. Toma.
5: ¿Y tiene que pagar por eso?
10: ¿Tú tienes el audio de hielo? ¿Tú tienes el audio de hielo?
3: ¿Tú crees que un muchacho de 33 años va a estar con una señora de 62 y que por qué le gusta? Digo, señores, hoy en día 62 años y eso es joven.
5: 62, los 62 de la ayer son los 42. Esa viejita se ve paraíti, bonita. ¿Qué dice el público?
3: Patricia, buenos días. ¿Qué opinas tú? ¿Hay amor aquí, dice el muchacho, sí o no?
11: Bueno, mira, mi opinión personal, mi hermano.
10: Y bajar el radio, le dije a la doña esa que está allá atrás en la calle, fue un palo.
11: Con una señora colombiana de 68 años.
3: El diablo.
11: Y él me preguntaba, porque él siempre tuvo mujeres mayores que él. Él siempre me preguntaba cuando tenía esa relación con esa señora colombiana, que como que si él podía, si ella fallecía, si a él le daban el seguro social, si él se casaba con ella. Y para ironía de la vida, esa es la historia corta. Sin embargo, mira, ellos se iban a casar, no llegaron a casarse. Más
10: se murió la vieja.
11: A quien mataron fue a él antes. ¿Oye? Que a ella. Ella todavía tiene una relación con un cubano. Como yo creo que no llega ni a los 30 años. Ay, y ya ella tiene que estar casi en los 70 años.
3: El diablo, gracias, no, mi amor.
10: Mira, chica. A veces ese tipo se murió y no le pudo quitar eso de seguridad por vieja.
3: El boyfriend del vacilón, ¿qué dice?
12: Bueno, hermano gigante.
3: Cuenta.
12: Te habla el bacano del bron.
3: Ajá.
12: No creo que se puede enamorar. Se puede enamorar de la cartera, porque así dicen todas las muchachitas cuando tienen un viejito que para amor no hay edad. Eso no es verdad.
13: Ok. Gracias. Gigante. Aquí me mandaron que el muchacho cuando la viejita decía así.
9: Ajá. ¡Ay, Dios mío! ¡Hielo!
10: Sí, así mismo le hace.
9: Eso suena.
3: A veces ese audio está bueno.
10: Gigante, ¿qué tú harías si tú entras y te escuchas a doña Eva diciendo así?
3: Ay, no.
9: Ah, pues mamá está viva.
3: Tal vez Jess Network que está poniendo
5: el terrible le sumo al vacilón de la mañana. El pueblo hable que el vacilón aconseje a esta señora. Si tú estás de acuerdo que el muchachito de 33 le dé terrible
12: vacilones, buenos días, para allá, para allá.
10: Dale. Aterriza,
2: Pachá, buenos días.
5: Adelante, sí, hermano. Opina, dale, terrible.
2: Pachá, te quiero mucho, pero tú sabes que se llevó a la abuela mía ahora mismo para el hospital, hermano, de emergencia. Tú estás bociando demasiado alto sin darte cuenta. Van a ir a vos. Oye,
5: yo tengo enemigo. No, yo voy a dejar esta vaina. Ven acá, imagínate, tú no puedes hablar conmigo, tío. Para yo voy a hacer una mujer, una bodeguita. Mira, terrible, hijo, tu maldita madrina.
2: Es verdad, oye, la última, oye, la última. Ese cliente es de Tapia Mendoza. Tapia Mendoza lo mandó comer vegetales.
9: Oye.
3: Gracias ahí a toda la gente. Mira, recuerda que si tú tienes una historia parecida o no, esta, un día vacilón que tú quieres debatir con tu pareja, un problema de familia, tú lo puedes enviar aquí a cualquiera de los miembros del vacilón, ya sea un DJ, tú envía tu historia y también le metemos mano aquí en el en el vacilón de la mañana.
5: Aquí los temas tienen que llegar a una conclusión. ¿En qué quedamos?
3: Bueno, que no, la gente dice que no se puede enamorar un jovencito de 33 años de una mujer de 62, que lo que hay es chapeo en la avenida.
13: Claro.
10: Sí, pero si él la pone a decir así. ¿Cómo? ¡Ey!
3: ¡Ey!
10: Ahí está.
3: Señores. Hey, mira, para que la gente entienda este sonido, para el que no sintonizó ayer, que explicamos. Esto fue J-Lo emocionada viendo cuando los Knicks ganaron el campeonato de la NBA. Lo que pasa, señores, que este audio ha puesto a uno a pensar tanta cosa que uno se imagina cómo que J-Lo dice la capa. Póngalo otra vez, maestro, para ver.
9: Oh my God.
3: ¡Ay, Dios mío, señor, padre!
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3: Bueno, lo que piensan en J-Lo ahora sí se le va a hacer fácil. Ponen ese audio en repeat ahí. Y se pone a pensar una cosa y termina otra.
10: Yo creo que debemos usar ese audio para todos. Vamos para el tráfico. ¡Yes! ¡Yes!
3: Viene paranduleando a las 7:40 para ver todo lo que está pasando con los famosos. Ay, mi madre.
9: A las 7:40 también te vamos a dar la primera clave para la gasolina. Gigante, yes, hoy los muchachos, yes, van a estar en el Bronx.
3: Ah, para el Bronx.
9: Gasolina para el Bronx, así que atento más adelante. Vamos a hablar de George Washington, que tiene ahora mismo 30 minutos. Lincoln 20, Holland también apretado. Recuerda que las calles de la 32, la 33 y nuestra área están totalmente bloqueadas porque el transporte público se está utilizando, bueno, transporte exclusivo para transitar a aquellos fanáticos del Mundial 2026. Hoy las reglas del estacionamiento están en vigor, así que cuidadito donde te parqueas. La temperatura 61 grados soleado, máximas de 77, mínimas de 58. Para el Vacilón, Scarlett Molina.
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0: Hacemos hoy, como cada mañana con Mega 97.9, número uno para salsa, merengue y más. Y existe un entusiasmo y una emoción en Nueva York, aparte de los Knicks, New York Knicks y mucho más, el Mundial de Fútbol. 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
1: 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Mira, Janice de Consort Cookies está de cumpleaños hoy. Dice que son locas con el Vacilón de la Mañana y que están en sintonía. Así que para Janice de Corsos, creo que es así, de parte de todas sus amigas. Y también para Altagracia Reynoso. Vaya, Altagracia Reynoso, que está de cumpleaños, mi prima.
0: Hey, bueno, Altagracita.
1: Apellido Reynoso, no sé.
0: El presente es el único espacio donde ocurre la transformación. Vive el día de hoy, vive el presente, que lo que pasó, pasó, y tú no puedes hacer nada por lo que pasó. Y lo de mañana es si veremos, si Dios nos bendiga, tú no sabes lo que va a pasar mañana, si te va a estar vivo ni nada. Óyeme, el presente es el único espacio donde ocurre la transformación. Es el día de hoy, en el nombre de Duda.
2: Amén, bendito loco
3: de mi vida, muchas gracias por todo, Dios. ¡Bendiciones!
1: ¡Vamos!

0: Señores, hay momentos en la vida que la situación se pone difícil. Paulina Rubio no encuentra trabajo, está en mala, en problemas con sus hijos, acusaciones. El hecho es que había un encuentro en días pasados con Timbiriche y estaba previsto la participación de Paulina Rubio, pero no se dio. Pero también se habló de Operación Triunfo, el cual se estrenaría próximamente, y Paulina Rubio estaría participando como presentadora. Tampoco se le dio.
1: No.
0: ¿Qué? El último disco que pegó Paulina Rubio, niña mimada, yo no lo recuerdo, ¿eh?
2: ¿A quién le importa?
3: Ah, no, yo la palabra.
4: Eso está Lía, loco, del día de...
0: Mire, maestro,
1: fue Huevín que dijo. Huevín,
0: bárbaro.
2: Wow, yo que a quién le importa, yo te dije, Talía.
0: El día pasado se habló de Paulina Rubio, que estaba al parecer supuestamente que malos pasos, oscuro. El artista, cuando el aplauso lo abandona y se siente huérfano de público, si no buscan de Dios la droga, el alcohol, el libertinaje, porque la mente hay que trabajarla, reprogramarla. Tú no vas a ser número uno la vida entera. Señora, hay una nueva generación, hay cambios, hay que prepararse para el adiós. Paulina Rubio está en mala, hay problemas y no consigue trabajo. Vamos a cantar.

0: Como el emoji de WhatsApp.
1: Bueno, señores, vamos a hablar de fútbol. Estamos en fútbol, ¿verdad?
0: Claro.
1: Bueno, pues el astro brasileño Neymar.
2: Brasilero.
1: Brasilero. Acaba de hacer un anuncio a través de sus redes sociales.
2: ¿Qué dice
1: Neymar? Y es
2: Neymar,
1: que nada más y nada menos, el hombre va a ser padre por quinta ocasión.
2: Y va a ser padre otra vez.
1: Ustedes saben que es muy tradicional ya que hagan la revelación del género de la criatura. Pues en esta ocasión es una niña que va a tener su quinto hijo.
2: Una garota.
1: En esta ocasión será una niña. Aparentemente él quiere formar un equipo, ¿será?
2: Él quiere hacer un equipo de fútbol. Ahí tiene una garota. Bueno,
1: pues esto es aparentemente lo que él quiere conseguir. Ya tiene su quinto hijo, será una niña, nacerá en diciembre.
2: Qué belleza, así que, qué lindo. Él puede, que tenga 20.
3: Pues lo que tiene en los cuartos, tú, eso es alegría. Pero díganme a Juan Carlos que va a tener su quinto carajito.
0: Ey, es verdad.
1: El que tiene, millones que tiene Neymar.
0: El que tiene dinero, te vamos a embarazar, alegría. El que tengo, yo no me dice, ay, madre mía, señor, cómo yo resolver este problema ahora.
3: Mira, mi amor, estamos preñados.

0: Bueno, The Rock, La Roca. Le envío un mensaje importante a todos nosotros los hombres. Te voy a contar de qué se trata en solamente 3 minutos.
1: Y yo te voy a contar de lo nuevo de Rauw Alejandro. Que Puerto Rico tiene que prestar atención, ¿eh?
0: Todos los detalles, 3 minutos aquí en el Vacilón de la Mañana. Recuerda que a las 8 viene el Mega Super Salsa Mix. Estamos en el TikTok, Mega 979 YC. Estamos en la música en el canal de YouTube, Mega 979 YC. Además...

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1: Ave María, Mega 97.9, número uno para salsa, merengue y más. El monicho que está regalando un carro, textea la palabra en llave al 43902. Y hablando de carro, si ya tienes el carro y lo que quieres es gasolina. Señores, nos pasó la clave que era las I-40, que tanta vaina para una sola gente. Mire, es un problema. Sorry, por aquí va la primera clave, palabra, frase para la gasolina en el día de hoy.
2: Y la palabra es fútbol. Fútbol.
1: Fútbol.
2: Fútbol, anota la primera clave. Los muchachos van para el Bronx, así que si usted anda por el Bronx pendientes a las 8:40, la segunda clave, y 9:40, la tercera. La primera es fútbol.
1: A la tercera clave, te vamos a dar la dirección exacta para el Bronx, donde van los muchachos. 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
2: Seguimos con este faranduleando, señores, y hablaremos de Rauw Alejandro, que sigue apostando por Puerto Rico. A mí me encanta ver cómo estos artistas siempre quieren resaltar o buscan la forma de resaltar su cultura, su patria, lo bonito que tienen y lo que le pueden ofrecer al mundo. En el caso de Rauw Alejandro, que en varias ocasiones, ya sea con su música, en eventos, lo ha demostrado, lo que siente por Puerto Rico, pero él se mantiene en esa línea. Les cuento que ahora lanza un espacio para unir a la comunidad puertorriqueña, pero a través del fútbol. Estamos en Mundial, Rauw se hace parte de, y lo que está haciendo, que en pantalla vamos a ver a continuación, donde va a visitar, o bueno, donde se va a hacer, como quien dice, la Copa de Rauw. En pantalla estamos viendo lo que es la tribuna de fútbol by Rauw Alejandro. Esta es una iniciativa gratuita que busca convertir el Mundial del 2026 en un punto de encuentro para los puertorriqueños a través del deporte, la música y la cultura. Esto se va a realizar desde el 11 de junio hasta el 19 de junio en el Ecos Sport Puerto Rico. Ahí usted puede disfrutar de las diferentes atracciones. Estamos viendo ahí en pantalla parte de lo que se vive, una transmisión en vivo en pantallas gigantes de todos los partidos del Mundial, música en vivo y entretenimiento, oferta gastronómica. Ahí habrá de todo para que nuestra gente de Puerto Rico pueda disfrutar del deporte, de la cultura y la música.
3: Eso demuestra, es una demostración de que el artista va más allá de que compren un boleto y que vaya a disfrutar de una tarima. Eso es marketing, eso es idea, eso es contenido. Buena por Rauw Alejandro, cuidadito.
4: Las muchachas cruzaron para hacer los ejercicios. Dios mío, se le veía hasta lo que comió la semana pasada.
1: ¡Vamos arriba! ¿Eh?

0: Excelente. Muy bien.
1: Señores, atención los hombres. Un consejo le manda The Rock. Revela el susto que pasó de salud. Resulta que reveló que fue diagnosticado con epididimitis. Hey. Luego de descubrir un bulto doloroso que tenía, hizo así en el timbal izquierdo. Mira, me duele un poquito a mí también.
0: Tócate.
2: Así suena. Ahí suena cuando está sano, pero
1: dame el otro lado.
2: Está malo, es así.
3: Y ese de rock, la roca, me imagino que es un grande.
4: Tócate el bueno para ver cómo suena. Ah, ok. ¿Y el malo?
2: El malo suena así.
0: No se ve. ¿O está malito gigante? ¿Qué bota? ¿Te duele algo?
1: No, pero él está diciendo que se sentía aquí un dolor en el bulto izquierdo de los timbales, de los testículos ahí. Y que hay que tener mucho cuidado. Dice que la epididimitis es una inflamación del epididimo.
4: ¡Andes, diablo!
1: Del conducto que epididimo almacena y transporta la esperma.
3: ¡Ay, Dios!
1: Así que...
0: Señores, uno lo toma relajo, pero la verdad, es que estos son temas muy buenos para que ustedes, hombres, que son los, creo que los que menos andan yendo a un...
5: Va a pedir que le den un frasco de jarabe de bisviruli parangalicutilimi cuarodol.
0: Ustedes que no acostumbran a ir a un doctor, se toquen, así como pasamos la gente de que tócate la mama, tócate aquí abajo, tóquese, si siente un dolor, vaya chequéese, sí, que pero... siempre es bueno hacerlo con tiempo, porque si luego no tiene solución.
3: Sí, pero tiene que ver el escenario, el momento, porque tú me ponías a mandarme a tocar esa cosa ahora y yo...
0: Mira,
3: me
0: no, para usted va al baño, usted va al baño y se toca.
1: Es impresionante.
2: Aquí no, Pache, no, aquí no.
1: Que dice el artículo que más de 600,000 hombres en Estados Unidos sufren de esto cada año. Bueno, a mí me duele un poco la izquierda, en serio.
0: Pues
1: cuando chocas y me duele también. Ajá, pero tú estás hablando de la verdad.
3: Fíjate, creo que los grandones como ustedes son más propensos a que... Porque son grandulotes, así.
1: No, grandón. No, tú sabes que esa vaina... Tú sabes que yo me...
3: ¿verdad que tú?
1: Y entonces después de eso, como que
4: eso te va a doler mínimo por 2 años, porque a mí me pasó lo mismo.
1: Se va a doler.
0: ¿Qué te tocó tan a ti,
4: y tú me has visto a mí lograr. Digo,
2: chao, vamos a cantar.

0: ¡Cátelo! Chiquito Timbal.
1: Dios. Yo me siento ahora mismo como es en un moro. Es en un moro que yo estoy.
0: Con dos granos de habichuela. Y tú eres el arroz.
1: Yo soy el arrocito. Yo vengo siendo uno que se llama panseco, el arrocito.
0: Vamos. Vamos a la salsa, al mega super de salsa mex. Textea la palabra llave al 43902 porque después era tu llave para el carro.
2: A ver cómo yo salgo de
0: esto. Oye, me quiero como una piri de meat, mira.
3: Dejen a Tito tranquilo.

0: mañana con 10 minutos. Vamos a hablar de una polémica que ha creado el famosísimo ex basquetbolista que estuvo con Miami Heat, que estuvo con Orlando Magic, Los Ángeles Lakers. Hoy comentarista Magic Johnson. Habla de la infidelidad. ¿Qué dijo?
1: No, Shaquille O'Neal.
0: ¿Y qué yo dije?
1: Magic Johnson.
0: Bueno, pues lo mismo. ¿Cuál es la diferencia de Shaquille O'Neal y Magic Johnson? ¿Para qué bolita? Bueno, prieto, uno, feo, uno los tiene, dos gordos y retirados los dos, qué mago.
2: Oye, son morenos los dos, pero uno no tiene HIV y el otro no. El otro sí.
3: Y uno fue que dijo la cosa y el otro lo dijo.
0: ¿Qué hago ahora? Voy para atrás.
1: Sí, sí.
0: Tú, claro, tú estás hablando de los timbales gigantes. Que hay un solo culpable, sí. Porque usted sabe que me hablan de esa vaina a mí, con la niña misma de al lado, enseñando piernas. Uno se pone nervioso.
2: Vamos a ver. Ahora la culpa de Carlos. Como todo.
0: Un tonete. Vamos, 8 de la mañana, 10 minutos en este vacilón de la mega.
4: Shaquille
0: O'Neal, ex basquetbolista, hoy comentarista, habla de la infidelidad. Él nos cita y nos define a tres hombres infieles por naturaleza y nos habla de algo que tú tienes que escucharlo. 8 de la mañana, 10 minutos, vacilón de la mega. Soy el mejor, hasta equivocándome, coño. Soy el mejor, ¿y qué?
3: Diablo, la pegué.
4: Hombre, a bocear hoy, sí. Pero eso es lo que querían, que usted bocear.
0: No, es que yo dicen hoy que lo sé y mañana yo no sé qué puedo hacer.
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0: Número uno para salsa, merengue y más. Recuerda que a las 8:40 viene la clave de la gasolina, hoy que estamos regalando gasolina y vamos para el Bronx. Y si te quieres ganar un carro, sigue texteando la palabra llave al 43902, la palabra llave al 43902.
1: Shaquille O'Neal ha creado una polémica luego de unas declaraciones en una reciente entrevista que dice que existen hombres obligados a ser infiel. Esto se ha hablado toda la vida, el infiel por naturaleza. Otro argumenta que la mujer cuando pelea mucho pone a los hombres locos y salen para la calle divorciados y te lo voy a hacer mal. Tú me tienes alto, yo no aguanto, yo proveo, yo traigo, yo pago la renta, yo no aguanto. El hecho de que Shaquille O'Neal ha definido a tres hombres infieles. El primero, voy para allá, es infiel serial, que engaña a su pareja sin importar las circunstancias. ¿Qué es un hombre por atrás que ya lo mío es infidelidad y no tengo que ver con nada? Yo soy así. Vámonos con el segundo. Este es llamado James Bond. Explícame esto, Webbing, el James Bond.
2: Bueno, el James Bond, como él dice, es que el James Bond es el que viaja por ahí y que cualquier loca que se le atraviese, él le da para abajo y después llega a su casa.
3: Los peloteros.
4: Los comunicadores,
3: los músicos.
5: Los oficiales.
3: Los policías.
5: Los músicos viajan, maestro. Los músicos
3: no viajan.
5: Los músicos de la
3: Cocobán
5: antes.
3: Ya los músicos
5: tienen otra mentalidad.
3: Político también.
1: Vámonos con el tercero, rapidito. Voy. Ay, ese infiel número 3 lo define Shaquille O'Neal, nada más y nada menos, el tercero. Según, este hombre se ve obligado a ser infiel porque pasa largo periodo fuera de la casa. Entonces, cuando regresa, la mujer ha perdido como la noción, la costumbre. No le busca la chancleta, no le da cariñito. Entonces, el hombre se ve agobiado y dice, no, que para la calle que voy. ¿Qué ustedes interpretaron por este pronunciamiento de Shaquille
0: O'Neal? Bueno, que hay tres tipos de hombres que pegan cuernos.
1: Es natural, ¿eh?
0: El natural.
1: Sí, que por naturaleza y por infiel, porque natural.
0: Sí.
3: El segundo, el que viaja. No puede estar serio, no puede estar con la gente.
1: Y el tercero, el famoso Yemo, y el tercero.
2: El tercero es que la, y lo que él dice es que la esposa lo empuja a que le pegue cuerno.
0: Yo no creo eso.
2: Y eso es verdad. Eso es verdad, gigante.
1: Mira, los pleitos ponen a uno, que uno se mete hasta con un leviano. Yo veo un macho a las 3 de la mañana y me voy a un
0: maldito. Pero que los pleitos no me ponen a mí como a deseo de irme a parrandear. Los pleitos no es que me ponen a mí con deseo de irme a beber y a fumar cigarro por debajo de tus mujeres.
2: Él lo que habla es del rechazo de su esposa por ciertos problemas, ciertas situaciones que hay. Entonces el hombre empuja a irse a buscar lo que no le están dando en casa, porque la mujer lo que vive es jodiendo con los garajitos, con esta vaina, creo, y no le dan nada.
0: Yo me hago dos mafifi y me da sueño y me acuesto.
2: Hoy día.
5: Eso tiene que ver con la mentalidad del hombre.
1: Mujeres,
2: ahí yo. Cale como mujer, ¿qué tú dices, Cale?
3: Bueno, yo estoy de acuerdo en las tres con él, simplemente en la última no tanto, porque yo sí soy la que piensa que muchas veces la mujer cambia por mucho. Es como que tú llegas a un punto donde la mujer se cansa de tantas cosas, o sea, tantas acumulaciones, de que, cónchale, ya está cansada de tanto, que cuando viene a ver, no quiere hacer nada contigo.
2: ¿Y qué pasa entonces con ese hombre que no hace nada, que simplemente lo que quiere llegar a su casa, amar a su mujer, que su mujer le dé algo por debajo de las sábanas, entonces ella lo rechaza?
3: Cuando tú llegas a ese punto, el deber es hablar, comunicarse, resolver. Pero definitivamente,
2: amor, necesito vaciarme como un camión de cemento.
3: El hombre por naturaleza, señores, pega cuerno. Eso todos estamos claros con eso.
0: Bueno.
3: Quizá hay un tiempo que pega más que otro, pero
0: vamos a dejar esta pregunta aquí, luego de este revolú que ha dejado aquí Shaquille O'Neal.
1: ¿Estás de acuerdo con Shaquille O'Neal cuando dice que hay hombres que son empujados a ser infieles por el descuido de su pareja? O nadie lo obliga a nadie a pegar cuernos. Mujer neoyorquina, llama a este vacilón de la mega y defiéndete. 212-845-9790.
0: O si el hombre pega cuernos por naturaleza.
1: ¡Estoy ahí, gante!
0: 212-845-9790. En este tema es importante que tu mujer que nos escucha opines. 212-845-9790.

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1: 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Y a las 8:40 viene la segunda clave para que hoy puedas ganarte la gasolina que vamos para el Bronx.
2: Estamos hablando de este vacilón de la mañana de la Mega, las declaraciones de Shaquille O'Neal, que por cierto está en video, Maestro Beco, para que la gente pueda compartir y disfrutarlo. ¿El hombre lo empujan a ser infiel o es infiel por naturaleza? Escuchemos la palabra de Shaquille O'Neal, veamos.
3: You think a man cheating depends on the woman?
4: Yeah.
3: I don't think that at all.
4: No matter what you think. How come you think, where do you think the phrase happy wife, happy life comes from?
3: Yeah, but I think men cheat.
4: No, well, okay, so I think there's three type of cheaters. There's a serial cheater, the James Bond cheater, and then the guy that's forced to cheat.
3: Okay, what is a James Bond cheater and how are you forced to cheat?
4: James Bond cheater is, I do everything right. I'm in Rio. I see a little thing. Boom, boom, boom. Nope, nobody sees me. Boom, boom, boom. I come back home to my normal life.
1: Quiero que las mujeres llamen, las mujeres que den su opinión aquí, las mujeres, please.
5: Ponte a Angie, que está muy interesante lo que dice esa mamachita, pues.
1: Angie, buenos días, adelante, rompe con estos hombres vagamundos.
6: Hola, buenos días. Pues mira, yo pienso que estoy segurísima que por más que tú trates bien a tu esposo o a tu
1: hijo,
6: le des de la cobija todo, ellos siempre van a mirar a otra. Y lo peor, como dice tu compañera, lo peor es que tú te puedes tunear, puedes mantener regia y ellos van y se acuestan con una gorda.
5: A veces rebajamos, ¿no? Tú te operas porque querían que tú tuvieras curva y nalga, mi amor. Te pone mami chuli y cuando viene a ver te pegan cuerna con la chata. ¡Ay, Dios!
7: ¡Come vidrio!
1: ¡Ay, ay, ay! ¡Jerry!
2: Jerry está en el vacilón de la mañana de la Vega. El hombre lo empuja a ser infiel o infiel por naturaleza. Defiéndete, Jerry.
8: Buen día, muchachones.
1: Buen día.
8: Bueno, yo voy a hablarte sobre mi hermano. Mi hermano. La mujer le pega los tarros, pero le pega los tarros bien duro.
7: ¿Cómo así?
8: Un día llegó a la casa y lo encontró con otro hombre y él le dijo, por favor, llámame antes de yo llegar si tienes a otro aquí.
7: Mira, hermano, para que le diga cuando diga, dile que le diga a la mujer que ponga una toallita en el manubrio antes de, para que sepa que hay acción ahí adentro. Ahí
1: se
7: es una señal.
8: Le pusieron los cuernos frente a la puertito. Imagínate.
1: 202-845-9790. El hombre lo empujan a ser infiel o es infiel por naturaleza. Cuente usted, mujer, también. Llame para acá y opine en el vacilón de la mañana.
9: Oye, lo que te voy a decir.
1: Dime, cuerno.
9: Lo más malo que hay es cuando tú llegas del trabajo y aparece una mujer con la cara como un bachete sin filo. Esto es mandándome para...
7: Bueno.
1: Ay, pues se paró.
7: Mandándolo
5: para... Sí, es feo que tú llegues a tu casa, tu esposo, pero de la mujer te encaray embromando y fuñendo. Eso es terrible. La mujer debería de... Pero también hay que ver qué fue lo que tú le hiciste para que esté así.
7: Es que a veces hay mujeres que tú no le has hecho nada. Simplemente tú le molestas porque tú fuiste a trabajar y llegaste a las 8 de la noche.
5: Entonces, ahí no es.
7: Están juntos,
5: pues ahí
7: entonces.
5: No es. Ahí no es. Usted sale de eso.
1: 212-845-9790. Que hable Claudia.
2: Ay, sí.
7: ¿Eh?
1: Claudia.
7: Está llamando,
1: Buenos días, Claudia. Cuenta, corazón.
10: Bueno, yo considero, para empezar, la opinión de Shaquille totalmente narcisista. ¿Ay? Porque es que esta sociedad en la que vivimos ha normalizado que el hombre pegue cuernos y que la mujer no. El hombre pega cuernos porque sí, porque el lunes, porque llovió, por pizza, por cualquier cosa pegan cuernos. Parece que le ponen ese chip cuando los hacen, ¡pa! Usted va a pegar cuernos.
2: Claudia,
10: no se puede. La sociedad ha normalizado. Los cuernos nunca van a ser la opción. Cuando en un matrimonio hay un problema, se comunican y si no se resuelve, se dejan. los cuernos solamente van a empeorar la situación.
2: Claudia, yo tengo una solución a los cuernos. Atención, Nueva York, le habla Luis Federico Martínez. Nunca te he engañado cuerno y nunca te he mentido. Desde que conocí a Cristo Jesús, nunca me he pegado un cuernito. Próxima llamada.
7: Pero mira, esa vocecita de Claudia, ¿eh? Imagínate un hombre llegar con su lonchera, quitarse las botas y decirle, mami, hago un mensaje y te dígate, todos los hombres son un maquerocho, todo, que yo que
1: vamos aquí al voicemail del vacilón.
10: No creo que nadie esté forzado a engañar a otra persona. El que lo hace simplemente porque no siente ninguna responsabilidad afectiva hacia su pareja. Nadie es obligado. Tanto los hombres como las mujeres tienen las mismas oportunidades para engañar. Eso no es una cuestión de género, de que si unos engañan más o otros no. Simplemente una falta de personalidad y una falta de respeto.
1: Gracias, mi amor. Vamos aquí a la próxima.
9: Buen día, vacilones. Yo estoy de acuerdo, en verdad, que las mujeres hacen que el hombre pegue un cuerno.
1: Oye, lo
9: bueno, porque, por ejemplo, hay mujeres que usted tiene acción, y las mujeres vienen, usted le hace de todo a ellas y se quedan como un zapato tirado en la cama. Y voy a algo con Angie, con la que llamó ahora mismo. Está bien, ellas, los hombres se van con una gorda porque es que las gordas tienen un flow. ¿Oye? Que las gordas son feas de cuerpo, pero se comen todo. ¿Entiendes? La gorda con esa boca hace magia. Y eso es lo que las mujeres, mayoría de las mujeres no hacen.
1: ¡Oye! ¡Ay!
2: ¡Aprende, Carmen!
1: ¡Yugi!
2: ¡Bueno, amor!
1: Vamos aquí, Yari. Buenos días. Yari.
11: Hola, muchachos.
1: Buenos días, Yari, ¿cómo te estás?
2: Ah, bueno, el chico Yari, ¿eh?
11: Bien.
1: Ay, Dios.
11: Mire, Shaquille tiene razón. Y aceptamos, las mujeres aceptamos su descripción y todo. Pero le faltó algo, y es cuando se va la magia, la chispa en la pareja.
1: Bueno, es difícil.
11: Entonces, ya cuando eso se va, olvídese que usted tiene que agarrar su maleta y desgaritarse de ahí.
2: ¿Te pasó, Yari, con tu macho? ¿Te pasó, Yari?
11: No, no.
1: Oye, no, no. Gracias, Yari.
12: Soy el
1: día
12: de los... JC está pasando por una vaina ahora mismo.
1: JC está pasando por algo así.
12: Sí, porque tú sabes que ya lo hizo oficial, que él está con María Magdalena. Esa mujer jode más que otra cosa. Tú sabes que JC vive viajando por el mundo haciendo milagros y cosas con los 12 tipos esos que andan de rato.
2: Milagros.
12: Viene con su chancletica y su vaina y quiere, tú sabes, le da una nalgadita.
2: ¡Suéltame!
12: ¡Asqueroso! ¿Quién sabe con cuántas discípulas tú has estado?
2: No.
12: Ya JC está aquí, está con una maleta, vino para acá. Me dijo que si le podía buscar un hotel, una vaina. No lo atiende, dice, me está empujando a ser infiel. Que quiere hablar con Pachá para ver si le consigo una presentadora de ese payaso.
2: ¡No!
1: ¡Gracias, diablito! ¡Dame aquí ya! ¿Qué
9: dice? La mujer mía lo que me pegó fue una plancha, pues yo estaba llegando tarde en la noche. Y dejó que yo me acotara y se cambió de ropa y sacó a los muchachos. Y cuando yo me recorté el pantaloncillo, me pegó una plancha caliente en la espalda y salió corriendo. Y salí en pantaloncillo hasta la calle y de ahí me tuve que devolver para atrás, se me mandó. Y eso me deja la infidelidad. Así que buenos días, vacilón, y lo quiero a todos.
7: Me gusta la historia de él.
1: Está bonita la historia.
7: Ay, una miniserie.
2: Un tatuaje.
1: Sí, ella le dijo: a ti que te gusta estar tanto planchando sábana, ven para plancharte a ti. Bueno, señores, el debate ahí.
2: Hay una parte que Shaquille O'Neal dice de que una verdad incómoda, pero es responsabilidad de ambos, porque esta sociedad es gigantona más que los hombres, pero las mujeres cuando pegan su cuernito también. ¡Ay!
1: Bueno, manito Pachá. A las 8:40 viene la segunda clave del día para la gasolina que va para el Bronx, cortesía de los abogados de 1-800 Cantazo. También viene Dando Lengua. ¿Qué tenemos a las 8:40?
5: Bueno, tenemos un Dando Lengua especial porque Félix Porte, quien es un gran abogado en República Dominicana, estará hablando con nosotros, señores, de los detalles de lo que se vivió en el día de ayer en la República Dominicana con el caso del Jet Set. ay, ¿qué se decidió? ¿Qué es lo que se mueve? Irán a la cárcel los Espaillat, los hermanos Espaillat, luego de la tragedia del jet set que cobró 236 vidas y más de 80 personas heridas. Vamos a hablar con Félix
1: Porte. ¿Espaillat que van? No, ¿o no? No.
5: Bueno, ya sabemos que tenemos un partido hoy en New Jersey, en el New York, New Jersey Stadium. Hay muchas zonas restringidas, calles cerradas, solamente va a transitar lo que es Midtown, los autobuses que van a dirigirse hacia el estadio. Ya usted sabe que tenemos tráfico bastante pesado, lo que les recomiendan es que utilicen el transporte público. Por ahora, George Washington 30 minutos, Lincoln 20, Holland por igual, las reglas del estacionamiento en vigor, la temperatura 64 grados soleado, máximas de 78, mínimas de 59 para el vacilón ex Scarlett Molina.
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1: lo
0: todo,
1: 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Viene por ahí la palabra también para ganar los boletos de Shakira. Pendiente en 5 minutos. Pero
0: si Dios cierra una puerta es porque todo lo que está detrás de ella ya no era para ti. Y una mejor viene en camino. Hay veces que Dios te mueve y tú comienzas a dar gritos y a veces es bueno.
1: Ay,
0: que te
1: ¿por qué me pasó esto?
0: No me haga hablar. Déjalo ahí. Es reflejado en ti que estoy mirándote los ojos.
2: Amén.
0: Que Dios te tiene cosas buenas en el camino y te la da.
1: No, pero Dios me da muchas cosas buenas.
0: Que sí, cosas buenas. Y esta de ahora. Disfrutando.
3: Míreme a mí. A
0: ver si me la da. En el nombre de Jesús.
2: Amén.
3: Míreme a mí.
1: Mira, vamos a la gasolina. La clave de la gasolina, la segunda la clave segunda, del día de hoy.
3: La segunda es Nueva York. La segunda clave es New York, Nueva York, New York. Cuando usted va a la mega patrulla que van para el Bronx, usted le va a dar 3 claves. La primera que ya te la dimos, la segunda que es Nueva York o New York, y la tercera que viene a las 9:40, gigante.
1: A las 9:40 viene la tercera y la dirección exacta en el Bronx. ¿Dónde vas a echar la gasolina de hoy? Bueno,
3: tenemos aquí a nuestro querido abogado, excelentísimo Félix Porte, porque vamos a hablar, señores, del caso de los Espaillat, del caso del Jet Set, donde 236 personas fallecieron, 80, más de 80 heridos, un trauma nacional e internacional, algo que sucedió en la República Dominicana y todavía, a más de un año, señores, estamos esperando respuesta. ¿Qué es lo que pasa? Se llevó el juicio. Y queremos saber qué fue la sentencia, qué fue lo que pasó, qué juicio de fondo, que van a 2 años de cárcel, que quizás meses. Félix Porte, díganos usted qué es lo que está pasando, qué fue lo que se dedujo en el día de ayer.
4: Sí, buenos días, ¿cómo están? Miren, lo que pasó ayer fue lo siguiente. Habían 2 acusaciones. Una que era dolo eventual, homicidio por dolo eventual, es decir, homicidio voluntario, que conllevaba una pena de 20 años, y otra que era homicidio involuntario. Y el juez determinó que los hermanos Espaillat iban a ir a juicio por homicidio involuntario, es decir, que lo que ocurrió en el Jet Set fue un accidente.
1: Sin querer
4: los
1: queriendo.
4: Hermanos Espaillat no van a recibir una pena superior a 2 años de prisión.
1: Eso lo hacen en la casa ahorita.
0: ¿Por qué sabe Félix Porte y pueden encantar ahí? La pena máxima de asesinato involuntario, estamos claros. Eso fue ayer. La parte económica de los famosos 500 millones que sustenta la familia. ¿En qué se basa esto, don Félix Porte, para que nos explique como abogado y conocedor? Gracias, hermano.
4: Sí, se basa en que el mismo Código Procesal Penal establece que las partes pueden solicitar al juez la autorización para trabar medidas conservatorias. Y el juez, al juez se le solicitó la autorización y él la dio. ¿Qué es medida conservatoria? Significa que cualquier creyente de los que están ahí como víctima puede coger la sentencia del juez, ir a un banco donde los hermanos Espaillat tengan dinero o ir a registro de título y poder trabar o un embargo retentivo o en la inscripción de una hipoteca en el bien o los bienes inmuebles que ellos pudieran tener todavía. Y también con relación a cualquier compañía que ellos tengan, pues se puede poner oposición. Y esa es la autorización que dio el juez, que cualquier bien que ellos tengan, ya sea un bien mueble e inmueble, ellos puedan, los creyentes, poner oposición y realizar medidas conservatorias para garantizar en un futuro el pago de la indemnización de ellos.
3: Félix Porte, yo quiero que usted me aclare bien para ver si estamos entendiendo lo que usted nos dice. Los hermanos Espaillat, 236 fallecidos, más de 80 heridos, van a ir a un juicio de fondo, pero con el motivo de homicidio involuntario. O sea, ellos se le va a juzgar por homicidio involuntario. Dígame sí o no, simplemente sí o no, para yo seguir con lo que quiero preguntar. Eso es sí.
4: Así es.
3: Por, se le
4: por
3: va a juzgar.
4: Simple homicidio, se le va a juzgar por homicidio involuntario, que es homicidio accidental, como si fuera un accidente de tránsito.
3: Entonces, con tantas pruebas, conversaciones, videos, donde claramente sí sabemos que ellos tenían conocimiento de lo que pudo pasar o que podía pasar y qué pasó. Entonces la justicia dominicana entiende de que fue involuntario, de que ellos no son culpables en su totalidad, de que no pudieron evitarlo.
4: Sí, así es. El juez lo que estableció es que no era voluntario, porque ellos, si hubiesen sabido que eso iba a ocurrir, no hubieran estado ahí, o obviamente no hubieran realizado la fiesta, porque incluso el juez puso como ejemplo que la hermana de él estuvo ahí en el momento de esta tragedia. Entonces, él lo que dice es que resulta ilógico de que una persona sepa que algo se va a caer y se mantenga y no haga nada, pero que ellos no había forma de ellos adivinar de que eso se iba a caer. Eso es lo que estableció el juez.
1: Bueno, pero entonces ahora ya cuando alguna persona o algún empresario, ¿vale?, que tenga una estructura ya, que rompa una columna, una vaina, y un día esa vaina se caiga y mate dos gente, entonces nadie va a caer preso en adelante, porque eso es algo que tú sabías que podía pasar, pero que tú no sabes cuándo va a pasar.
4: Qué buena pregunta la tuya, mi hermano. Lo que va a pasar es que sí se va a condenar, porque ahora en agosto va a entrar en juego, perdón, en vigencia el nuevo código penal. Y este nuevo código penal sí contempla lo que es la situación del dolo eventual. Es decir, tú tener conocimiento y no haber hecho nada para resolver el problema.
1: Wow. O sea, como el buen dominicano, refrán que dice, que se pone el candado luego que el ladrón roba.
3: Porque obviamente tenemos que destacar, Félix Fortes, que nadie quiere que pase una tragedia como esta, porque es una realidad. O sea, nadie quiere que algo así pase, pero al saber ya los mensajes, los videos, las situaciones presentadas en este Yeset, en este caso en particular, conchale, mano, es como que triste saber que tú pudiste hacer algo o arreglarlo y no hacer nada. Es muy fuerte y muy doloroso, sobre todo luego de una tragedia de esta magnitud.
0: A partir de este momento, Félix Porte, para toda la audiencia internacional, conocemos que este caso se fue más allá de República Dominicana por la dimensión de las vidas, además 236 seres humanos. Miren, más personas accidentadas. Félix Porte, a partir de este momento, ¿qué se espera?
4: Lo que se espera es que vayan a juicio y obviamente se determine cuál sería la pena, es decir, de un día a dos años de prisión. Pero también se espera que los querellantes no se queden quietos y que el tema de nuevo lo traigan ante el juez, que resulte apoderado, o hay que ver si apelarán esto, aunque legalmente no procede a apelar, pero ellos pudieran apelar. Tú sabes que aquí se puede todo.
1: Bueno, gracias, Félix Porte, el hombre que siempre está informándonos aquí de los casos que suceden en la República y que la gente está pendiente. Además, si eso pasa, después de 2 años, que como quiera, solo va a ser en su casa, donde mismo está sentado.
3: Me imagino que se lo disminuyen por el tiempo que ha tocado esperar, ¿verdad? Por el juicio, me imagino yo, Félix. Ya pasó un año y le dan dos, le queda uno. Y aquí allá,
4: meses, par de meses. No, eso no se computa. Lo que sí entiendo que puede tomar en cuenta la Procuraduría es el riesgo que ellos correrían si estarían en una cárcel normal. Entonces, yo creo que eso es lo que van a.
1: Bueno, Félix Porte, esa ley allá en la República Dominicana, lamentablemente, tan difícil.
2: Ya esa vaina. Allá se puede todo.
3: El de La Vega, que se cayó la edificación de 20 años le dieron.
0: Lo que ustedes no saben es que el 40 y 50%, y Félix Porte sabe lo que yo voy a decir. Gran parte de la edificación en mi país, el 40%, y cuidado si 50%, tienen el mismo problema de Yesé.
1: Ah, bueno.
0: Con los trucos que hay con el gobierno, los manejos de 20 y 30 años, Félix Porte.
1: De los permisos pagos.
0: Eso mismo,
1: gigante. Ah, bueno. Félix Porte, ¿dónde la gente te encuentra en Santo Domingo para cualquier problema? ¿Cuáles son los problemas que tú resuelves? Un ejemplo.
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1: Bueno, gracias Félix Portes, un abrazo mi hermano, nos vemos pronto por ahí por Santiago, viene.

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1: textea al 43902 la palabra suegra. Suegra. Ay, si Shakira no escuchara a nosotros, dije que la palabra es suegra para recordarle a Satanás a esa mujer, ¿eh? Pero bueno, Shakira lo sentimos. La palabra es suegra al 43902.
0: Queremos un saludito ahí también a toda la gente que está en el canal de YouTube activo, para Bianca Yadiel, para Norma Morales, Laura, ¿quién más? El Noticioso, Soy el Fantasma, Darisnel, Cliff, Marilyn Zotto, Maruca, Christian Viper y toda la gente que siempre está ahí pegado cada día con nosotros, gracias. Y también un saludito muy especial para Manuel Adames, mejor conocido como Luis El Pidio, el padre de mi hermano El Pulpo, Henry Adames, el canalla mayor. O sea que ese es mi padrino, mi nino, Manuel Adames.
1: Padrino.
0: Luis El Pidio. Así que está de cumpleaños el día de hoy, Luis El Pidio.
1: Pero ese padrino tú sí lo ves. Y te dio...
0: Tengo
1: te dio
0: mucho que no lo veo ahora mismo, porque ya él está tranquilo, imagino. Está mayorcito, pero...
1: Pero él te daba niños Jesús y todo.
0: Sí, porque los niños... Eso es un buen tema, ¿para qué decímelo, padrino?
1: Sí, porque... Atención, madrina Mary, la amo y la quiero, pero ya llevo 12 años sin verla, madrina. Usted me debe 12 años de niño Jesús, y era de 100 que me daba antes.
2: ¡Oye!
0: La padrina Mary. Tú sabes el tiempo que tiene gente aquí que no habla con su padrino, o padrino que no ven a sus ahijados.
1: Luigi, ay, tú ay, lo ay. Conoces a Luigi. Lo último que me diste fue un yoyo que prendía luces y estaba roto, abusador.
0: Así que para Manuel Adames, Luis El Pibio, felicidades de parte del Pulpo, el canalla mayor. Bien. A las 9:10, la clave para los boletos, de ver a Don Omar. Y también vamos a hablar, señores, ¿ustedes vieron lo que pasó esta semana? Algo viral, de un salto de bungee jumping que terminó en una tragedia.
3: Dios mío.
0: Porque entre cuatro gente no se dieron cuenta de un error que había. A las 9:10 vamos a hablar de eso para saber... ¿Qué tú no...? Ay, perdón, yo estoy cruzado. ¿Qué tú no...?
3: Cosas extremas.
0: Sí. Cosas extremas que tú no harías. Que by the way,
1: no venga.
0: Te lo voy a mencionar a ti, no, porque venga. Tú, como eres una muchacha más joven que uno, siempre que uno quiere estar haciendo un reguero de vaina. Y te voy a mencionar una por una la cosa que yo siempre te he dicho que no hago y lo que ha pasado.
1: Sí.
0: A las 9:10.
1: Ya no me voy a tirar.
4: El tráfico.
1: Pues nada, señores, vamos a hablar del tráfico. George Washington, ahora mismo apretadito, un accidente, tiene más de 30 minutos de demora. Vemos al Lincoln con más de 20 minutos. El Holland 15 entrando luego un poquito despejado. Recuerda que las calles del Midtown estarán completamente cerradas una sección porque van a transitar los autobuses para transportar a los fanáticos que van al Mundial. Midtown, ese es el área. La 32, 33, 34 también estarán bloqueadas por lo mismo. Hoy las reglas del estacionamiento están en vigor, mientras que la temperatura es de 65 grados soleado, máximas de 78, mínimas de 59 para el vacilón ex Scarlett Molina.
0: Y que Luigi le dio un yoyo, dije.
1: Mi nino, Jesús.
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0: 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A las 35 vas a escuchar una canción de Don Omar que voy a tocar. Tiene que escucharla, anotarla para que me diga a las 40 cuál fue. Ya, a las 40 también viene la clave, la gasolina, ya la tercera, la última. Para que vayas al Bronx hoy a echar gasolina con esa manguerota.
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0: Bueno, señores, esta semana, no sé si ustedes vieron un video que rodó bastante de una falla que hubo en Brasil. Donde estaban preparando una gente para el salto este de bungee jumping. Y es increíble que...
2: Ese es el salto.
0: Uno tiene que reírse.
2: Ese es el salto que te que con, obviamente, un equipo de seguridad te amarran y te tiran de X altura o espacio y te lanzan al vacío. Pero qué errorcito.
3: Pero como en un momento así, en un momento así no se dan cuenta de que está pasando.
1: Esto hay que verlo para creerlo, porque tú lo comentas y no, es increíble.
3: Ahí la están poniendo en la orilla para lanzarla, pero sin nada atada.
2: O sea, se le olvidó la seguridad, se le olvidó poner.
4: A mí lo que me gusta son los trabajadores. Y la soga.
0: Para los que no entienden, señor, se le olvidó ponerle la cuerda a la señora.
4: ¿Cuerda? Sí. ¿Y tú sabes por qué pasa eso? Eso pasa por trabajadores que no le ponen atención a nada.
0: Pero el que está grabando no está viendo que la cuerda está.
1: Eso pasa por el enfoque y la locura que nos está llevando las redes sociales. Eso es para irse viral. Al final hay una dependencia que nos tienes loco a todo. El aparatico, el celular, porque Satanás decidió venir a la tierra con ese aparatico. Tiene a la gente loca. Mira el sacrificio de una vida, mi madre.
2: Ahora esa soguita le iba. Yo no sé, que eso me parece tan horroroso, tan raro. Porque la soguita, por ejemplo, era súper extra fina. O sea, yo ni sé si eso pudiera aguantar esta muchacha, lamentablemente, pero no, la vida ocurrió en Brasil.
5: Yo me di cuenta, nada más cuando sonó, dije, ¡plum!
0: No, diablito.
1: Este es uno de los casos extremos que vemos a diario en las redes sociales. Aquí mismo, en Manhattan, estos muchachos que se suben encima de los trenes y que selfieando, privando. Es gigante. Esto es grande, mi madre, lo que estamos viviendo, ¿eh?
0: Yo les voy a decir una cosa a ustedes. Yo no sé si después que va pasando el tiempo, que a mí nunca me han gustado las cosas de extremo, Iván.
3: Extremas, no.
0: No. Por ejemplo, mira, el Cale me decía a mí antes: hey, vamos un día a hacer un coro. Vamos a montar un helicóptero aquí para pasear por
1: Manhattan. ¿Qué le
0: gusta esa? Eso, el helicóptero no me gusta.
1: Esa línea no es buena, huevín.
0: Mira lo que pasó con Kobe Bryant. Una cosa que uno no quiere, pero son accidentes. ¿Qué pasó? Vinieron los turistas esos de España. Aquí a dar una vuelta en el helicóptero de Nueva York. Se cayó, se mataron 5 o 6 con el piloto.
1: ¿Qué tú le dijiste a la misma gente?
0: Espérese. Mira esa bacana, qué cosa el extremo. Esa vaina de los globos, eso que...
2: El estático, sí. Esta me encanta.
0: Yo digo, no, esa vaina a mí no me gusta. Es que tú estás arriba y depende de un fuego una vaina. Pasó por allá por Brasil que se quemó uno, se murieron 18.
2: En México también.
5: A nadie me hace el trabajo difícil. Yo trato, gracias, Carlos, por ayudarme.
0: Es que a mí todas las cosas que no son necesarias, que ponen mi vida en riesgo, a mí no me gusta.
2: Lo que pasa es que, obviamente... No, es lamentable, obviamente, cuando pasan tragedias o errores o situaciones que se presentan, pero es algo normal en la vida que pasen cosas así y otras que no. A mí me gustan las aventuras, me gusta el extremo. Yo siempre le invito a ustedes a hacer cosas así, pero también entiendan que tenemos una gran diferencia de edad. Claro. Para ustedes quizás ya no es el momento de hacerlo, pero para mí, yo estoy en mi juventud y me gustaría.
0: Yo entiendo que a Carla le gusta todo lo que le extremo, porque, por ejemplo, a Carla es la única mujer que no usa preservativo y nunca es embarazada.
3: Sí,
0: es
3: increíble.
1: Esta muchacha Siempre
2: tengo mi frase, que ya todo mi entorno la conoce. El Señor es mi pastor, nada me faltará.
1: Sí, pero Dios es un Dios de amor y fuego consumidor. Bueno. Pero yo un día está tan ocupado que me anda cuidadito.
2: ¿Usted no quiere que yo sea mamá? Pues aguante. Algún día.
1: Gigante, me gustó la línea. no hacer nada que no sea necesario. Qué bueno.
0: No, porque ya yo lo que voy camino, que quiero comenzar a disfrutar mi vida. Es una verdad que yo voy a estar montándome un bungee jumping allá en Six Flags y montándome.
3: Y hablando de disfrutar.
0: Yo estoy que me invita para un bote en el verano, la verdad, que salvavidas.
3: Claro, gigante.
0: Claro, lo primero
3: es que para tú disfrutar, tú no tienes que poner en peligro tu vida. Entonces tú tienes que darle valor a eso. ¿Entiendes? Tú no vas a poner en peligro tu vida.
2: Pero
3: de que
2: eso también te llena de vida, te llena de energía.
1: Ay, que esta gente por ejemplo, le gustan esa vaina.
2: Yo cumplo año ahora, tengo posponiéndolo. Y quién sabe si este es el año. Yo estoy loca por cuando yo cumpla año lanzarme de una avioneta.
3: Puede ser el último también.
5: Ay, lánzate para traerte para acá rápido.
2: Hay cosas así que a mí me gustan. Ahora bien, gigante, este es el tema. ¿Qué cosas extremas tú no harías? Yo luego de ver esta situación, depende del país y donde uno lo haga también, eso hay que analizarlo bien, no lo haría. A mí el bungee ese no es mi favorito. Este es algo que, ya yo lo hice en México, sí, pero no de tan alto como este lugar.
1: El bungee ese, que lo hagan otra gente conmigo, no.
2: No
1: el
2: me tiré, se siente... ¡Ay! Se siente bacano.
0: Oh, yes. Pregunta que te hacemos aquí luego de ver esta tragedia. ¿Cuáles son las cosas extremas que a ti no te gusta hacer nunca, aunque tu amigo, tus hijos te digan? 212-845-9790. 212-845-9790. Todo lo que sea de que travesura y vaina.

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3: 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Y a las 9:40 viene ya la tercera, última clave para que te puedas ganar la gasolina del Bronx. Vamos a estar regalando la gasolina en el Bronx. Y también dice aquí, feliz cumpleaños para María del Team Peluche. Feliz cumpleaños para María del Team Peluche y mandó un super chat de $20.
4: ¡Ey! ¡El cafecito ahí! ¡Ay, lo pasito!
3: Vaya, María, felicidades.
4: Cosas extremas que tú no harías. Una vez tuve una discusión, Webby, ¿no fuiste tú y yo en tu casa? Que hablábamos de los Kennedy. Esa gente siempre va en vaina extrema. Ay,
5: montando en aviones, jodiendo. Dice, yo mismo voy a pilotear mi avión, hermano. Estás tranquilo.
4: A nosotros... ¿Por qué no a mí no nos pasa eso en el metro, güey, cogiendo? A ti, güey, bien. Dic, una avioneta, una mantequilla y cenar, dic, a las 9 de la noche y yo voy a pilotear. Hermano, es un problema, evite los problemas. 212-845-9790.
5: Y antes, Pedro el filósofo me llamó y me dijo, porque tú sabes que la que murió en eso fue una mujer. Él dice que una mujer que se amarre una cuerda de los pies es que no le están dando en su casa lo que se merece. Está buscando
3: no,
5: una otra emoción.
3: Oye, bro. No, porque hay gente que le gusta esa adrenalina y eso. A mí, de verdad, esa cosa extrema no me gusta mucho. Mira, ¿quién está aquí? Tipi, buenos días, vacilón de la mañana.
6: Oye, el vacilón, huepa, Tipi.
3: Cuenta.
6: Una cosa extrema que a mí no me gusta, o sea, a mí no me gusta la velocidad, due. Pero yo estoy invitando a la suegra mía a que se monte en la motora, una motora que yo tengo. Y meterme a 100 en el digan y levantarla para que se vaya para atrás.
5: Ya, señor.
4: Muchachos, próxima llamada. Rico Ripio está en el vacilón de la mañana de la Mega. Rico Ripio, cosa extrema que tú no harías.
7: Buenos días, señores. Usted nunca sabe dónde va a encontrar una desgracia.
3: Eso es verdad.
7: A mí me dijo mi esposo un día, vamos a hacerlo sin protección, que no hay peligro. Pimpán, trillizo.
3: El IH.
4: ¡Ya, lo que puntería!
7: Más nunca. A mí no me hable de vaina extrema.
3: El IH. ¿Qué haces extrema que a ti no te gusta hacer? Paracaídas, bungee jumping y otras cosas.
8: Una actividad extrema que yo no voy a hacer es que cuando mi esposa me deja hacer y me deja salir con los amigos, ay, sí, yo no.
4: Se porta mal.
3: Maldita madrina.
9: Yo soy un hombre de extremo. Ajá. Me gustan los deportes extremos. Me gusta el fútbol americano, el boxeo, el karate, etcétera, etcétera. Soy yo, Freddy RM. Dice
3: a
9: Neudi, quiero ver a Freddy.
3: ¿Qué es esto, Dios mío? ¿Qué es lo que? ¿Y la droga?
4: La droga en Nueva York que está sabrosonga. Después de los Knicks y esa celebración, lo digo yo, próxima llamada.
3: ¿Cuáles son las cosas extremas que a ti no te gusta hacer porque no te gusta poner en riesgo tu vida?
10: Buenos días, Barcelona. Buenos días. Miren, muchachones, yo no me gustaría montarme en la montaña rusa esa, porque yo mejor me la como y no me monto ahí.
3: Oye, ay, Dios mío, señor.
11: Buen día, Barcelona. Habla Ricardo de este lado.
3: De relajo.
11: Como yo le digo a mi hermano, si estamos en un avión a 35 pies de altura, llegamos a Santo Domingo, tú te quieres que vamos montando allí, vamos montando que déjeme en la tierra a mí. Si el avión bajó, déjeme en la tierra. Eso fue Dios que me dijo, quédate aquí abajo. Es que le gusta mucho inventar. Le dije, vamos para allá, para la isla, que es un bote. No, si yo bajé del avión, déjeme aquí hasta que yo me vaya para Nueva York, para todo.
3: Dije, un paracaídas, que vamos a montar un paracaídas, dije, juntos. No, uno no puede estar inventando tantas cosas en la vida. A Dios no le gusta eso. Es igual que el hombre que siempre quiere estar que pegando cuernos y que una vaina extrema y que adrenalina.
4: No. Esa vaina, güey, ni que un hombre respirándome en la espalda. Nada de hecho. Próxima. No, esa no es. No, no, no.
3: Se está dando
5: cuenta. Comentario extremo.
4: No, que yo no sé que dónde me está yendo la vaina, güey.
3: Se está dando cuenta de mí. Estoy llanto.
12: Huevo y el panqui.
4: ¡Ey, está bueno el show!
12: huevo, yo me gusta.
3: Hey, Ñato, cosas extremas que usted no hace para no poner en riesgo su vida. Estamos hablando aquí de una mujer que se tiró de un bungee jumping ahí. Wow. Y olvidaron amarrarle los pies.
12: Wow, Panchi, esos huevos extremos a mí me gustan, ¿no?
4: ¿Qué? ¿Qué es esto?
5: ¿Qué fue lo que él dijo?
12: El huevo extremo que estaba hablando usted.
13: ¡Niato!
3: Esos juegos extremos, sí, los juegos.
12: No me gustan. Hay dos chochas. Dos chochas me gustan a mí, Panchi.
3: ¿Qué? Que hay dos cosas que te gustan.
12: Ajá. Sí, es peligroso. Por ejemplo, tirarse para caída.
3: Tirarse de paracaídas.
12: Uh-huh.
3: ¿Y qué otra cosa?
12: El payán karate.
5: ¿Cómo fue?
3: Igual practicar karate.
12: Practicar karate porque es peligroso.
3: No, pero que el karate es como un deporte, eso está bien.
12: No, eso también es parte de huevo extremo, porque es que una patada de karate, tú sabes que te pasa.
5: Ay, Dios mío, ¿qué fue lo que digo?
3: ¿Qué uno qué?
12: ¿Qué anda para atrás, carache? ¿Tú sabes qué pasa?
3: ¿Qué pasa?
12: Oh, eso mismo.
5: El karate.
3: Ya, es así, ya está bien, ya. No lo digas. No lo digas. Está bien, Ñato, gracias.
12: Un beso a la niña mamada.
13: ¡Adiós!

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1: Y ahora el nombre que le puse ya. Pero ya te llamo otra vez que poner lo que salude a la niña en mi
2: padre. Viva la tú.
3: No, a mí no.
1: Bueno, mira, a las 6:40 viene, tú no lo vas a creer aquí en el vacío.
3: Así es, gigante, vamos a estar hablando en tú no lo vas a creer del dinero que va a llover en la ciudad de Nueva York. Te cuento los detalles a las 6:40.
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3: Trafiquito en la ciudad, vemos ahí George Washington Bridge con al menos 30 minutos de demora. Lincoln, Holland, 20 minutos. Las reglas del estacionamiento en vigor, temperatura 66 grados soleado, máximas de 77, mínimas de 59 para el vacilón Scarlett Molina.
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0: todo, Dios mío.
1: Y mi hermana, no está aquí.
2: Y mi hermana, si usted quiere ya poner la fresita al bizcocho.
0: No, no, no.
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0: 11 millones de dólares.
1: Pero habla claro.
0: Nueva York. No, ustedes no. Bueno, Nueva York.
2: Nosotros somos Nueva York.
0: Bueno, somos todos, pero no nos va a tocar a nosotros. Señores, 11 millones que se van a repartir en los jugadores de los Knicks.
1: Ah, hombre, no, por así no.
0: Lo que pasa es que está lloviendo dinero aquí en nuestra ciudad. Y sí, pero un lugar específico, en el Madison Square Garden, pero para los jugadores de los Knicks. Lo lamento, quitarle la ilusión de que ese dinero usted pensaba que era para usted, pues no, baby. Pero sí es bueno que ustedes sepan que por el esfuerzo de estos muchachos de ganar el campeonato, cada uno va a recibir aproximadamente 770 mil dólares cada uno por ganar el campeonato. Estamos hablando de que se va a recibir al menos 11 millones de dólares en premios por sus recorridos rumbo al campeonato.
1: Para un campeonato tan difícil como el, yo encuentro eso poco dinero.
3: Bueno, no, este bono, es, este bono es un bono que le da la NBA a los jugadores, que eso es algo que recaudan durante.
0: Es un programa,
3: durante...
0: Es una moñita. Es un programa de recompensa que tienen los equipos cuando ganan.
4: Bueno, eso pasa también en las grandes ligas, en la Serie Mundial, que le entregan un dinerito extra, unos bonitos, como nos pasa a nosotros, Gantón.
1: Bueno, pues entonces, si eso fue la NBA, me imagino que el dueño tiene que dar un regalo también.
0: Lo que pasa, mira, como dice Webin, el programa recaudó para este año 35 millones de dólares. Pero a los jugadores se le divide la mayor parte y se divide en 11 millones. Cada uno le toca el estimado que le dije. Pero otra persona también recibe un poquito de esta cantidad.
4: Hay uno de los jugadores, güey, que no recuerdo el nombre ahora, que gana como 480 mil dólares por la temporada del año. Y este bonito supera su propio sueldo.
1: Por eso creo que es el boricua que dijo Webin.
4: Ese mismo.
3: No, Alvarado está. Yo estaba chequeando, pero Alvarado gana 6 millones de dólares al año. Pero el que menos gana en los Knicks gana 1.272.000.
4: Sí, pero es el contrato de 2 años, Webin, porque le toca este año 480 mil dólares y este bono lo supera. Ahora, Webin, Carlos Molina, maestro Bego, que es más completo, es más profesional. El extra que le paga a los jugadores, ahora, Webin, después de este regalito, ¿qué?
3: Acuérdate que el dueño ahora viene y el dueño dijo que si ganaban, que él le iba a dar anillos también a sus parejas, a cada una de las parejas, y encima de eso le iba a dar un bono a cada jugador. Encima de eso, acuérdate que muchos de estos jugadores tienen bonos extra por ser MVP.
4: En su contrato. Espérate, Webin, no te confundas, ¿tú estás hablando de los Knicks de Nueva York o de la Mega? Porque aquí dan anillos, dan bono.
3: A ti te encanta tirar jabón a sancocho, ¿verdad?
4: No, Webin, porque...
3: No, di que la Mega. Sí, ¿sabes? Ya, hermano, ya. Yo me voy ahí, ¿no?
2: Te duele la cabeza, Carla.
3: A usted le dan bono.
2: Años, algo así. Pero el anillo fue. Sí, el anillo fue un halago, pero los bonos. Sí,
3: a Nadie le dieron una cadena.
4: También.
1: Con
2: el logo de la emisora. Sí, la mía era un crucifijo, pero la tuya era un logo de la emisora. Bien.
4: Ahora, esos jugadores con ese bono que le dieron, ellos van a practicar de las 4 de la mañana. Ellos van a practicar tú ahora, porque esos bonos motivan. Eso es bonito.
0: Le van a dar cadena, pues de número uno. Una y fue gigante. Además, un crucifijo.
3: Cambió
0: una bolita.
1: Bueno, por algo
3: es
1: algo.
3: Bien, a mí me dieron un ancla y yo no tengo barco.
0: Atención, Elizabeth Jewelry. O para todo o para ninguno, Elizabeth Jewelry. Para no matarnos.
1: Bueno, pero mira aquí, lo que sí vamos a dar son boletos para ver a Don Omar.
0: Ahí está.
1: Ahí sí, mira. Hello, buenos días. ¿Cómo te llamas tú?
0: Aquí dan boletas también para
5: Geraldo Vera.
1: Geraldo. ¿Cuál es la clave para los boletos de Don Omar? Que yo te dije que la anotaras.
5: Dale, don, dale,
1: esa misma. Gracias. Quédate ahí, siga texteando. Para ganarte tu llave y ganarte un mira, estamos regalando un carro. 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Y por ahí viene otra vez de nuevo la palabra para que también puedas ganar los boletos de Shakira. A las 10 de la mañana con 10 minutos vienen los muchachos, el pastor.

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1: 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Pero si tú lo que quieres boletos para ver a Shakira, tienes que textear la palabra que es
2: suegra al 43902, suegra al 43902.
1: La palabra suegra. Gracias a toda la gente en el canal de YouTube pega. Bueno, estamos en Mundial, estamos en FIFA. Ay. En la ciudad de New York, New Jersey, se va a disfrutar hoy también ya un partido muy importante. La gente está en esto, por eso a las 10 de la mañana con 10 minutos viene
3: el Pastor Milán y Juancito. ¿Qué pasó ayer en los partidos que pronosticaron? Los ganadores, los perdedores, y qué es lo que viene hoy. Nueva York está Mundial, gigantón.
1: Así que pendiente también, díganos cualquier pregunta que usted quiere que se le haga aquí al Pastor. El Pastor se ha convertido en una sensación aquí en el vacilón, porque tiene una manera de...
3: A mí lo único que no me gusta es que está haciendo la oración. Cuando viene me quitan a mí, deja el Pastor, eso es peligroso,
1: ¿Cómo está esto? Ojalá.
3: ¡No! ¡No!
4: El tráfico.
2: Tienen amigos. Tienen amigos.
3: Yo me vaya a estar
1: con mi pancheque. El pancheque intersubjete para todo. ¡Ay, mi madre!
2: No. A ver, Che, mira, el tráfico, señores. George Washington, 10 minutos. Lincoln, 15, entrando desde New Jersey, New York, dirección opuesta 5. Holland despejado en ambas direcciones. Y vas por FDR Drive Sur hacia Houston Street, salida 5 y 5 minutos de demora. Soy las reglas del estacionamiento en vigor. Temperatura 67 grados soleado, máximas de 77, mínimas de 59. Para el vacilón, Scarlett Molina.
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En esta hora, a las 6:40, vamos a regalar otro par de boletos para ver a Don Omar. Así que usted pendiente que llegue a Don Omar a dos conciertos. Pero lo que sí llegó ahora fue hablar del Mundial.

0: eran ellos los mejores. Señor, y pegado en el Alto Manhattan, en Brooklyn, en Yonke, en New Jersey, el Estado Jardín solamente dice, ¿y qué es lo que tiene el vacilón ahora? Bueno, tenemos dos expertos conocedores del Mundial de Fútbol y mucho más. Él es el Pastor Milán y Juancito.
1: Vamos todavía, buenos días hermanos queridos, un día maravilloso aquí en Kansas y estamos todos rodeados de celeste y blanco, el mejor país del mundo, Argentina, a toda fuerte Argentina, vamos todavía. Mira la hinchada que hay acá, vamos,
2: vamos,
1: ¡vamos Argentina!
2: ¿Dónde está?
1: ¡Argentina! ¡Argentina! ¡Argentina! ¡Argentina! Argentina, somos locales. Hay un hermano mexicano igual, bienvenido, ¿cómo le va? Bienvenido. Que sienta ganador con nosotros. Bienvenido, hermano querido.
2: Es lo que le toca.
1: Estamos ya en Kansas. Sí, se junta con nosotros porque agarran, absorben poder, absorben fútbol, nada, las queremos. Escuche, estamos en Kansas ya de lleno por todos lados, gracias a Dios, celeste y blanco, por todos lados. Y ya los argentinos nos estamos preparando, que ya en horas va a arrancar el Mundial para nosotros. Arranca de Leo, el mejor de la historia jugando. Así que va a ser una bendición. El mejor jugador de la historia arranca jugando. Acá está la gente, ¿cómo le va? De todos lados, ¿cómo le va?
3: Juancito, buenos días, ¿cómo estás?
1: Sí, a todo el mundo.
3: Juancito, esa pendeja.
4: Hola, buenos días.
3: Por aquí están. Juancito,
4: Tú
3: vas a tener que comerte en la mañana lo mismo que se come el pastor.
0: Sí, Juancito. Sí, porque Juancito sabe beber de noche, esos paris te están afectando. Hay que hablar de fútbol, señores. Ayer a mí me impresionó mucho, Bobby, no sé ustedes, que hubo unos pronósticos estadísticos y mucho más, pero todos estos juegos empatados. Desde Irán con Nueva Zelanda, Arabia Saudita, de tú a tú matándose, nada más y nada menos con un Uruguay y España contra Cabo Verde, todo empatado. ¿Y qué es esto? Gente que debieron perder ayer. Explíqueme esto porque la gente es curioso, apenas estamos empezando en este mundial. Hablen ustedes, Juancito y Pastor Milán.
1: Pacha, querido, la verdad que es impresionante el resultado, bueno, mira, que particularmente... estamos viendo.
3: Dale, Pastor, adelante.
1: Es impresionante lo que se está viendo, los resultados que estamos viendo. A España le fue imposible hacer un gol. Wow. Mirá que todos decían que España era el ganador, el campeón, el que iba ganando. No le ganó, no sé ni con quién jugó, con Costa, no sé con quién, con Irán.
3: Costa
1: de Marfil. Con Cabo Verde.
2: Juancito, entonces perdieron entonces, o sea, no perdieron, quedó empate. ¿Qué es lo que está pasando?
4: Sí, con Cabo Verde, jugador. No. Ayer se jugaron 4 partidos y los 4 fueron empatados. Ninguno pudo ganar. O sea, lo que te había explicado el día de ayer, cuando empatan,
2: sí,
4: es un punto para cada uno. Un día difícil, reñido. Y bueno, ojalá que hoy pueda ganar Argentina y ojalá que pueda perder Francia. Hoy juega Francia.
3: Bueno, parece que ustedes están metidos hoy.
2: Bueno, poca señal, Juancito, ¿dónde están? Lamentablemente está cortando la transmisión.
5: Se fue.
2: Sí, se fue.
3: Bueno, parece
4: a mí también me parece que el pastor se quedó sin señal.
3: Mire, hay una cosa que se llama Wi-Fi. Pregunten ahí, ¿cuál es el Wi-Fi de aquí? Para ver si... Si así se podría escuchar mejor.
0: Impresionó bastante y los conocedores del fútbol y el mismo mundial. Es la presión, muchachones. Los primeros partidos son así también, porque se van acomodando, ¿no?
1: Ahí volví, hermano querido. Se había con el diablo por toda la transmisión.
4: Argentina, el Mutardo 2 perdió.
2: Ay. Pastor.
1: Sí, acá los escucho bien.
2: Están perdiendo lo que esperaban que ganaran. ¿Qué pasa si hoy Argelia le da la madre a Argentina?
1: No. Si llega a pasar ese resultado, los voy a ir a buscar a New York, te aviso. Los voy a buscar con bombo. No, hoy Argentina gana. Hoy Argentina. ¿Cuánto gana Argentina? Resultado:
3: 2-1.
1: 3-0.
3: El DH.
1: 2-0.
6: 1-0.
1: 1-0. Maestro, ¿cuánto gana Argentina? 2-1. 2-0. No, hoy lo va a ir. Hoy tenemos que ganar. Tenemos que ir con fe. Somos los campeones del mundo. Leo está en su prime. Claro, o sea, primero que los rivales tienen que respetar que llega el campeón, o sea, somos el campeón todavía invicto, hasta que no nos saquen la copa, somos los campeones.
5: y Dios quiera que no la van a sacar. No. Entonces, Argentina tiene un equipazo. Y te voy a decir una cosa, el mejor arquero del mundo, que es el Dibu Martínez, ya está recuperado, gracias a Dios. Así que va a atajar. Eso era un temor que tenía yo. Porque, viste, el Dibu es el 50% del equipo. Entonces, como el portero va a atajar, hoy ganamos en el nombre de Jesús. ¡Hagamos una apuesta! Ay. ¡Hagamos una apuesta! ¡Vamos! A ver, vamos. Una apuesta entre el pastor y... ¿Quién se anima ahí? A ver, tire el número. Tire el número ahí en la radio.
3: ¿Qué apuesta a usted le gustaría hacer?
5: Y no sé, alguna apuestita. El que pierde paga el asado. Ahí para el equipo. ¿Me entiendes?
3: Vamos a hacer
5: una... A ver, si gana... La comida, claro. Si gana Argelia, escuchá, si gana Argelia, nosotros le pagamos a ustedes el asado allá en New York. Pagamos el asado para la producción.
2: Mejor invítenos
3: Y si gana Argentina, como ustedes son los que saben hacer los asados, ustedes vienen y nosotros damos la mitad del asado.
5: Si gana Argentina, un día voy por Pachá ahí, me quedo al lado de Pachá un día entero.
3: No. Usted y el Pachá juntos, pastor, eso no se puede.
6: Se cae el baby.
5: un día entero.
3: Pastor, ¿a qué hora es el partido hoy de Argentina?
5: El partido va a ser a las 8 de la noche acá, así que tenemos bastantes horas esperando. Claro, hora de Kansas. Acá está la gente argentina. Vamos, ¿cómo les va? Somos argentinos, copamos Kansas, somos locales. Ya Estados Unidos es nuestro directamente.
3: Juancito,
5: Argentina, vamos.
3: Juancito, ¿tú tienes así la misma expectativa que tiene el pastor con Argentina?
4: Bueno, las expectativas son fuertes, pero no hay que olvidarse lo que pasó el primer partido del Mundial 2022. Que lamentablemente Argentina perdió con Arabia Saudita y bueno, después ganó todo.
5: ¡Fuera, Juan! ¡Mala onda, fuera!
4: ¡No!
2: Mira, dice uno de los oyentes que si ustedes saben que Uruguay tiene 4 estrellas.
5: Sí, tiene 4 estrellas, pues. Tiene 4 estrellas Uruguay porque tiene un agujero en el techo. Va a tener 4 estrellas, hermano. Eso no sé de dónde lo sacaron.
0: Nos vamos a una música llegando 2 minuticos. Y cuando regresemos tenemos los pronósticos para hoy. Aparte de Argentina, los juegos, la expectativa. Nueva York está a la espera porque hay unos movimientos que ha dado Scarlett Molina con relación al tráfico, todo lo que está viviendo la Gran Manzana. Señores, Nueva York es el Mundial de Fútbol. Cuando regresemos 2 minutos nos separan el pastor Milán, al igual que Juancito, nos tiene pronóstico y todo lo que se está viviendo en el Mundial de Fútbol. Muchos chismes también, muchachos, en lo que se mueve. 2 minutos, vacilando los amigos.

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2: 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Por aquí tenemos al Pastor y Juancito, que seguimos hablando de fútbol y el Mundial, porque hoy es un día importante. Hay cuatro partidos, ¿verdad que sí?
3: Sí, entonces con la sorpresa de ayer, el gigantón, de que todo el mundo empatado, entonces los pronósticos, las expectativas, gente que debieron perder. Expliquen ustedes para hoy los pronósticos, ¿qué es lo que se mueve en el Mundial de Fútbol? Porque en Nueva York y el Barcelona están en el Mundial.
2: Pastor, vamos a ver, un análisis suyo. ¿Qué usted cree que...? Ah, no, yo creo que el pastor está...
4: Ahí. Pastor, ¿estás ahí? No, ahí está.
2: Ah, pues dale ahí, Juancito, ya, si el pastor ahí está... O está en mute, creo yo, el pastor. Juancito, para ti, dame el análisis ahí del día de hoy. ¿Qué tú crees que pueda pasar?
4: Hoy, particularmente para mí, va a empatar Francia y Senegal 1-1 ahí en Nueva York, Nueva Jersey.
2: Ajá, Francia y después, Senegal.
4: Ese va a ser un partidazo... No hay que olvidarse que Francia viene de ser campeón del mundo 2018, subcampeón 2022. Y va con todo Francia de vuelta, va a jugar contra Senegal ahí, en la Gran Manzana, Nueva York, Nueva Jersey. Se va a jugar el partido. Después va a jugar Noruega, que particularmente para mí le va a ganar a Irak. Argentina le gana 2-0 a Argelia. Y Austria, Jordán empatar 0-0.
2: Bueno. Ahora parece que usted...
5: Y acá estoy yo, acá volví, ¿me escucha? Ay. Esto es sencillo. A mí no me importa quién juegue hoy. Hoy juega uno solo, el mejor del mundo. Hoy ganamos, muchachos, juega Argentina. Los demás ni lo conozco. ¡Vamos, Argentina! ¡Vamos, Argentina, que hoy ganamos!
2: Pero acerca de los demás partidos, de su punto de vista.
5: Pero mandale saludos. Nosotros no nos fijamos en los demás, nos fijamos en nosotros nada más. Es así, nosotros estamos enfocados en nosotros.
6: Pues entonces, Pastor, dígame usted, ¿cómo va a ganar 2-0 hoy Argentina? ¿Quiénes van a ser?
2: 3-0,
6: dijo él. 3-3, ok. ¿Quiénes son los que van a dar los goles? Dígame
7: Argentina, tres
6: de esos que van a
5: ganar. Voy a meter 2-0 nada más. 2-0 voy a meter. Gol de Lautaro Martínez y del mejor de la historia, Lionel Messi. Póngala ahí en el palo, maestro, donde te llave. 2-0. Tengo fe. Y mírenlo. Pero escúchame.
3: Es muy peligroso estar descansando en un solo jugador. Y ha corrido un rumor, No me digan a mí que no está 100% Leo Messi. Que supuestamente no molesta. No sé, yo he oído ahí hablar.
5: Sí, pero ya se le pasó. Hoy entra de primera. Hoy entra con todo. Hoy entra con todo para allá. Y mírenlo, porque Dios no quiera, el último mundial del mejor jugador de la historia. O sea, no, esto es irrepetible lo que se va a vivir este día. Entonces aprovechenlo. Es un hombre que no solamente le ha dado a la Argentina, sino al fútbol del mundo entero. Nos ha enseñado cómo jugar, cómo hacer los goles. Y la humildad que tiene. No parece argentino. Yo digo... Yo soy más agrandado que él. Es un maestro.
2: Pastor, pero mira que hablando de eso, aquí dice Kelvin Topir ahí en el canal de YouTube. ¿Por qué los argentinos son tan arrogantes? Dice.
5: Y porque somos campeón del mundo. Entonces, hasta que seamos campeón del mundo, tenemos el derecho de hacerlo. No, pero escucha. Lo que él le tiene que importar es Messi. ¿Qué dice de Messi? Messi es la humildad caminando. Es la humildad caminando, ¿o no? ¿O estoy equivocado?
2: No, claro.
5: Es la humildad caminando.
6: Me enviaron un video, Pastor, donde se ve a Ronaldo y a Messi, hicieron comparaciones de las actitudes de ellos. Y se ve medio prepotente a Messi y Leonardo, Cristiano, mi amor, muy humilde, saludando a los niños.
5: Yo no sé qué canal te mostraron o qué video con inteligencia artificial te mostraron.
6: Puede ser.
5: Cristiano Ronaldo es lo más arrogante que hay. O sea, no podemos decir que Messi es un señor. Messi es lo más humilde que hay. Cristiano Ronaldo es todo lo contrario. El egocentrismo, el decir yo soy el mejor del mundo.
6: Ronaldo entonces se parece al argentino.
5: Claro, es así. Ronaldo va a parecer a nosotros.
3: estos chicos son vulnerables. Yo quiero felicitar al productorazo de este show, Carlos Molina, Bobby, la pegaste. ¿Dónde lo ubicamos? Ya hablamos de los pronósticos. Todo bien, no queda nada. ¿Dónde ubicamos al Pastor Milán? Mañana están con nosotros, al igual que Juancito, porque Nueva York está en mundial, señores. Ya está bueno para los Knicks, aunque el desfile es este jueves. Así que, Pastor, lo queremos seguir, Juancito.
5: Nuestra página, Pastor Milad Soleimani, o ponen Milad Soleimani en todas las plataformas, y estoy, y leo Miami Sport también.
2: Juancito.
4: Bueno, y por acá, el Juancito 305 me pueden encontrar, y obviamente junto al Pastor en Leo Miami Sport, siempre.
5: Pastor. No. Y Pachá, escuchá, ¿quién hizo la oración para que ganen los Knicks? El Pastor Milad. No se olviden, ¿eh?
6: Pues 12 horas para que gane Argentina
2: ahora. 12 horas,
5: porque. Vamos a orar. Padre, en el nombre de Jesús, oramos por la Mega y oramos por Argentina. Gracias que ganaron los Knicks con la oración que dimos, y que hoy gane Argentina en el nombre de Jesús. Amén, amén. Y amén. Vamos todavía. Mañana vemos el resultado.
4: Amén. Bendito Dios.

0: 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Vamos a ver dónde andan los muchachos con la gasolina.
1: Adelante, muchachones.
0: Vaya, ¿qué es lo que hay?
2: De nuevo, señores, aquí en el Bronx, para toda mi gente, se soltó.
1: ¿Aquí está? Estamos escuchando.
2: Claro. Estamos aquí, señores, en el Bronx. Nos encontramos exactamente en la 1764 University Avenue en el Bronx. Estamos con la gente de 1800 Cantazos, nada más todo el mundo. Aquí tenemos uno de nuestros oyentes que está gozando con nosotros, dándole gasolina. Señor, ¿cuál era la clave del día de hoy? El Mundial del Fútbol, Nueva York, New Jersey. Y gracias que se habla español, porque los cabrones no querían. Estamos aquí con la alegría del Mundial 1800 Cantazo, vacilón de la mañana, Mega 97.9. La dirección, ya sabes, esquina de University y Macon Boulevard. Así que arranca para acá, que todavía tenemos un poquito de cupo invitado para ustedes. Ya tú sabes, el vacilón.
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0: rápido que inmediatamente sacadita del horno de productorazo Carlos Molina Webin. Me sorprende. Señores, que cuidado, Donald Trump. El FBI frustró un posible ataque a un evento de la Casa Blanca. O sea, que el loco, esta coña que se ha inventado de que una... Estos karate, la vaina que hacen,
1: Webin. Eso fue el UFC.
0: El espectáculo de artes marciales mixtas el pasado fin de semana. Bueno, habló la Casa Blanca, el FBI, y ha dado unas informaciones que hoy, precisamente en este momento, todos los titulares cambian, Webin, porque realmente estamos hablando de la Casa Blanca y de Donald Trump. Personas arrestadas, la rápida actuación del FBI en conjunto con el Departamento de Justicia de una operación que abarcó varios estados. Estamos hablando de gente apresada. En conclusión, querían atacar la Casa Blanca. ¿Y tú sabes cuál es el blanco? Hola, ¿quién es el blanco? El capo muñeca, hay que cuidarlo, Donald Trump.
2: Sí, blanco, sí, de color.
1: Lo que preocupa esto es que era con drones que lo iban a hacer, que esto es una algo que hace, que ha estado usando Irán, Ucrania y Rusia en su guerra también. Eso quiere decir que ya eso se ha penetrado aquí en los Estados Unidos, ese método de atacar con bombas y drones.
3: Ese es el método Donald Trump.
1: Mira,
3: también anunció aquí Mandani que la ciudad de New York, señores, tiene muchos baños, muchas actividades, desfile de los
2: Somos
3: Knicks.
2: ¡Somos los número uno, Nueva York! ¿Entiendes?
3: Ya se confirmó, señores, que viene por ahí la boda de Taylor Swift.
2: Habían dicho que iba a ser supuestamente en Manhattan, sí. Madison Square Garden, pero ya es oficial.
3: Ya es oficial que va a ser aquí, en la ciudad de New York, por ahí por el 4 de julio. Y dije, por ahí, ¿por qué tan cerca? Porque también es el 4 de julio, entre tanta vaina por ahí en esos días.
2: Qué bonita fecha ha cogido ella.
1: Todavía vamos a estar en el Mundial, porque el Mundial viene acabándose el 16 de julio. Y entonces, todo esto también, si usted quiere ir a la boda, puede comprar boletos que van a estar disponibles.
3: ¿Pero cómo
1: para
3: así? ¿Para ir por una boda, comprar boletos?
2: ¿Lo van a
3: comercializar?
2: Una tigera. ¿Qué te puede hacer con tanto cuarto?
1: Cale, mira a ver si tu casa para que vende los boletos.
2: Lo primero busqué el novio, amor. Y como vamos, no creo.
4: Tan difícil.
2: Mejor vamos a ir para el número a ver quién puede ser novio, amor.
0: Los admiradores están ahí.
3: Porque, por ejemplo, ayer tú subiste una foto y unos videos ahí que ahí. ¿Cuántos días recibiste?
2: Muchos. Tú sabes una persona llegando a todos nosotros y me dijo: yo quiero hablar contigo. Ay. Tú sabes que alguien muy grande me preguntó por ti, que quería conocerte, pero me dijo que él cree que tú eres padre.
1: ¡Oh! Que tú eres...
2: Que yo soy lesbiana. Digo yo, ¡ay, no! Mucha gente cree que porque no me ha visto un novio, cree que yo soy lesbi. No, siempre le he dicho, cuando yo tengo un novio, no lo voy a publicar. Yo he tenido mis novios que no los publico, que ustedes lo vean. Yo tengo mis close friends para eso. Mi vida, ese tipo de cosas son muy mías. Cuando ya sea algo formal, usted se va a enterar.
3: Pero la persona grande esa que te mandó, que mandó a preguntar, ¿de qué ámbito es? ¿Artista?
2: No.
3: Ay, pelotero. Ay, Dios mío. Venga,
0: manica,
3: alimenta.
0: Es más caro, no sé qué están los peloteros con
2: la niña. No, yo estoy
3: en creer que tiene una. Pero que Carl es una tigra, porque Carl es como el que está pecando, ella tira su anzuelo. Porque vino ahí por Lando, puso un video, hermana, que se. Una vaina casi que el fullín afuera.
2: Pero, señores, si yo estoy en una piscina, en una playa, ¿cómo me hago la foto? ¿Con sudadores? Con ropa de gimnasio.
0: Eso me gusta provocar.
3: Anda pecando.
2: Señores, sí,
1: ella tiene un traje de baño de piñitas.
3: Sí.
1: A boca abajo, sí, que le queda muy.
2: Vaya a verla. Excarle Molina, @EX, así se escribe mi nombre.
4: Mándale su DM.
2: Molina.
3: Yo nada más, cuando vi eso ayer, dije, bueno, si no aparece el novio hoy.
0: Le faltó algo a esa entrega, mi madre, porque los tigres amiguitos míos no me la mandaron. Le faltó ¡quiero chulear!
2: No quería chulear en Orlando, estaba en familia, estaba celebrando la boda de una prima, la pasé muy bonito.
4: Qué bueno.
2: No ha llegado el momento. Yo pensaba que iba a chulear pronto, pero ya decidí que no. Ya cancelé esa vuelta también. Dije, ese no es tampoco.
3: Bueno, vamos a seguir aquí con las otras informaciones que tenemos. Ya usted sabe, hoy estuvimos temprano en un reporte con el Rosario de que hay que prepararse, de que hay un montón aquí de vainas cerradas, de la 40 y pico, porque recuerde que yo no sabía eso, yo me enteré hoy de tanta vaina que leo que. Sí, para llegar a los partidos allá en el MetLife tiene que ser como en los buses.
4: Gigante, le cambiaron el nombre
3: a la FIFA.
1: New York, New Jersey.
0: Nueva York, New Jersey.
3: ¿Cómo la vaina, güey? New York, New Jersey Stadium.
1: La situación aquí es la siguiente.
3: My Lord.
1: Que no están dejando parquearse en el estacionamiento del parque del estadio. Usted tiene que pagar obligatoriamente y la gente se está quejando que de salir de ahí a veces es difícil conseguir una guagua y usted tiene que pagar 150 para montarse en la guagua para regresar para Nueva York.
0: Ah, pero huevín, eso limita a la gente, por eso muchos asientos, algunos vacíos, aunque eso va a estar lleno.
3: Pero oye, tío, pero está diciendo Nilda que de la única que manejando usted no puede ir. Ahora, que si usted encuentra un parqueo que puede ser ahí, de que en el American Dream.
2: Sí, el American Dream se preparó.
3: Que $200.
2: Se prepararon para eso. El American Dream se preparó para... Incluso tienen un QR donde tú reservas el parqueo y todo para tú asistir.
3: Lo voy yo en mi caso, con 5 alitas y una botella de agua y un cigarro en la mano.
2: Cuando tú calculas, por ejemplo, y tú estás en Nueva York, no vale la pena tampoco parquearte en el American Dream, porque entonces, coge para allá. Hey. Parquea, para salir es un desastre. Y el mismo precio casi viene siendo el del autobús, o vete mejor a pie. Y disfruta tu baile, tu móvil.
3: Disfruten hoy.
2: Se llama el Gridlocal Air. Son 8 días, que va a ser el 13, 16, 22, 25, 27 y 30 de junio y julio 5 y 19, donde esos días el tráfico se espera que sea intenso en Midtown, y lo que hace es que bloquean las calles, solamente son utilizadas para el transporte asignado, que es para transitar a los fanáticos, los autobuses, los fanáticos del mundial, que solo se pueden montar aquellos que tengan el ticket para ir al juego.
0: También.
2: No es que usted normal, común y corriente como yo, sin boleto, va a ir y que déjame ver qué es lo que cruza para allá. No. Simplemente se monta el que tenga un ticket para el día de ese juego, del partido.
5: Nadie puede ir a Zarate y que a ver, a hacer coro. No es permitido.
3: Eso es lo que hay. Bueno, y otra cosa es que...
0: No, ya está bueno, ya hay gente que vámonos de aquí ya.
3: Usted hablaba, ¿no?
1: Debemos un segmento también de qué
3: aprendiste. Está loco por irse, oye.
0: No, ya está bueno, ya.
3: Ya está bueno.
0: No, yo he hablado hoy, no, yo no hablo tanto.
1: Claro.
0: No,
1: digo, no, pues no he hablado, claro.
3: No, pero
0: viene a la Sensation.
3: Por oyente que dijo.
0: Viene a la Sensation de 11 a 3, viene a la 3 DJ Carlito con Hilda Rosario. Y qué más, a las 7, tu nené, tu rey, que es rey ahora. Disculpa, el rey que hay aquí ahora. Mira, vamos a respetar, el rey Polito Vega. Mira, ¿cómo se llama de la noche que está aquí?
3: DJ Joan, mi hermano.
5: El quinto elemento.
3: El quinto elemento. El niño de Joan cumpleaños junto con la niña mía. El mismo día,
2: happy
3: sí.
2: Birthday,
3: que estaba para Salvador, Joan.
0: Para
3: allá,
0: Joan.
3: Chollito, para allá, para El Salvador.
1: Diablo, eso quiere decir que tú y Joan hicieron el amor el mismo día, casi.
5: No. Nacieron el mismo día tus
3: hijos. El niño de Joan.
1: Calcula.
3: Baby Noah.
2: A Baby Noah y a Nacir, un beso para ambos. ¿Tú sabes quién tenemos que saludar? Que cuando podemos, le damos saludito otra vez. Señores, nuestro Lindis. Hay mucha gente que pregunta por Alexis el Lindis, la mega patrulla.
3: El mejor.
2: Sí, el mejor de los mejores. Nuestro querido Alexis el Lindis pasó por un procedimiento, se hizo una lipo. Entonces,
3: me relajo, muchachos.
1: ¿La lipo de dónde, Carlos Molina?
2: Viene con cuadrito ahora y nalga y de todo. El Indy está encendido. Sí, tiene una operación.
5: Una reconstrucción.
2: Sí, se reconstruyó. El Indy pasó por un tratamiento.
3: No, ya sé. Pero
2: qué rico. Él se encuentra mejorcito, se está mejorando. Tiene unos cuantos días fuera y lamentablemente sigue un poquito enfermito. Pero
3: qué cosa. Lo desfondaron, lo están consiguiendo.
2: Eso no fue.
0: Si Raulín Rodríguez, el cacique de la bachata, se puso naiga, que Lindis se la ponga, ¿no es nada?
3: Lindis, te amo, Lindis. Te queremos mucho y te queremos pronto tenerte.
1: ¡Ay, pero qué rico!
3: El mejor en las calles, el mejor que hay aquí de promoción en Lindis.
0: La estrella.
3: A Lencho Vera. Diablo, Lencho, que Lencho busca saludos para él.
5: Ahora?
3: Un saludo hoy para él. Que él está de cumpleaños y que anda como con 38 familiares, no sé para dónde es que anda, para un resort. Bueno, pero es que Lencho.
5: Pero ya lo saludamos.
3: Manda tanto saludo que cuando viene el de él, yo no estás harto de mandarle saludo a Lencho. Lencho parece que tiene una nota y le dice a la gente: si tú quieres un saludo, dámelo, pues yo mando saludos, muchachos. Felicidades, Lencho. Que cumpla mucho, señor Mike.
2: Lo queremos, Lencho.
5: Cualquier cosa, mal que 1-800 Lencho, saludos.
3: Señores, mañana volvemos aquí al vacilón con mucho. Así que cuidadito hoy, mucho tráfico por el Mundial. Lo siga la Sensation por aquí, por la Mega. Mañana a las 6 de la mañana vuelve el vacilón de la mañana. ¿Yo te tenía hueco ahí?
5: No, peleando con él.
3: Ah, yo pensaba que era el ONG loco.
1: Yo pensaba que iba a poner J Lo.
3: Exacto. Mira, aquella se salió del estudio porque sabe que...
6: Tiene de las 6 de la mañana hablando, mierda, mamá. Cállate un rato, a ver qué sacaste, porque tú eres que más mierda habla. Yo me voy a sacar ya hoy, señores, este loco, diablo. Coge un recesito.
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1: Esto va rápido. Muy buenos días, tu ambiente en Nueva York, New Jersey, Connecticut, Pensilvania, a través de la Mega. Buenos días, mi gente en la Isla del Encanto, Puerto Rico, también a través de la Mega. Buenos días, mi gente de Miami, Orlando, Tampa y Los Cayos, a través del nuevo Sol con Z. Toda mi gente en el DMV, DC, Maryland, Virginia, en la nueva Latino FM. Y toda mi gente en la aplicación La Música App en el mundo entero, ready para ti, ready para mezclarte lo que tú me pidas. Cualquier canción de las nuevas, de las clásicas, cualquier género, tú tienes el control. Y tengo boletitos, atención, tengo boletos para ver a Shakira.

aceite. ¡Ño! ¡Qué delicia de salsas! Me encanta desayunarme con una salsa bien rica, mano. Los tres golpes garantizados. ¿Qué más te puedo mezclar y para cuál concierto quieres ir? Comunícate conmigo, 1-800-315-9790. Boletitos para ver a Shakira. Y boletos para el concierto de mi hermano Don Omar. Comunícate conmigo rápido, 1-800-315-9790. Acabo de subir la fotito a mi página de IG. Actívate en los comentarios. Voy a elegir un ganador de los comentarios en la última fotito en mi página de IG. El más activado

0: en concierto. Y también tengo un par de boletitos para uno de ustedes para ver a Shakira en concierto. ¡Ya regreso! Mete mano, mi hermanito Felipe, Luismi, Yundari, Carolyn, Ronald, Small, Stevie, Lex Cali. ¡Dale para abajo!
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martes 16 de junio. Ya vamos por la mitad de junio. Summertime, baby. Bueno, comunícate conmigo, 1-800-315-9790. Tengo boletos para ver a Shakira, boletos para ver al rey Don Omar. ¡Dale! ¡Dale, Don, dale! Estamos en vivo a través de la Mega.

No, no, no, no, no. Do it again, baby. No, no con la mano, es con el cuerpo, con el cuerpo. No, no, suelta el trago, suelta el trago. We're working out. I'm your Zumba instructor. Otra vez. ¡Para arriba!

0: platicar con la wifey. I'll be right back. Mete mano Sandra Peña en LA. Love you, baby. Mete mano Felipe, Luismi, Yundari, Carolyn, Ronald, Small, Stevie, Lex Cali. Dale pa' abajo.
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5: WMEG Guayama San Juan, WEGM San Germán Mayagüez, WXCJ Fuller del WSKQ New York, WSUN Holiday, WPY Mayland, WMFM Key West. Martes 16 de junio, ya vamos por la mitad de junio. Gracias por la sintonía a toda la gente que está borqueando conmigo, camellando, chambeando en su trabajo, en su negocio, en su casita, apartamento, en la carretera, en la bicicleta, en la moto, en el bote, en el submarino, en el avión, en el tren, en el helicóptero. Aquí estamos en vivo a través de la Mega en Nueva York, New Jersey, Connecticut, Pensilvania, la Mega en la Isla del Encanto, Puerto Rico, el Nuevo Sol con Z en Miami, Orlando, Tampa y los Cayos también de Florida Keys, DC, Maryland, Virginia, en la nueva Latino FM y en la música app. Me tienes en vivo en el mundo entero. Alex, saludito de cumpleaños desde Nueva York para Daniel Reyes. ¿Quién más por aquí? Alex Sensation, para toda mi gente del Paso, Texas, en sintonía todos los días, de parte de Isaías. Gracias, un abrazo. María también, hola María. Gracias María, un besote. Me tienes bailando aquí, activada en el trabajo. Iván Rodríguez también. Juli. ¿Quién más está por aquí? Para Nane. ¿Cómo estás, Nane? Gozando, baby, desde el Boogie Down Bronx. Un abrazo, baby. Aquí estamos en vivo repartiendo musiquita para que mueva la colita. De lo nuevo, de lo clásico. Tengo boletitos para ver a Shakira. Boletos para el rey Don Omar, The Last Tour. Comunícate conmigo al 1-800-315-9790.

0: Salsita barrica, ¿ves? ¡Qué belleza! Esa mezcla quedó mortal para los tiburones. Para Julio Albarrán, Marilyn de la Vega, Marilyn. ¿Quién más está por aquí? Jenny Cobo. ¿Quién entiende este amor? Te la toco en la próxima mezcla esa de Gali Galeano. ¿Quién entiende este amor? Está linda la canción. Very nice, mami, very nice. Tú me la pides y yo te la pongo. ¿Qué más? Domingo Guzmán, escuchándome desde República Dominicana a través de la música app, esperando un set de bachata. Claro que sí, Domingo. ¿Cómo la quieres? ¿De la vieja o de la nueva? ¿O de las dos? Vamos a hablar con el pueblo. Hello, buenas tardes. Muy buenas tardes. ¿Con quién hablo? Hello.
1: Hello, Alex.
0: Hi, baby. ¿Cómo te llamas? ¿Tu nombre?
1: ¡Qué rico, papi! Me llamo Joanny de Newark, New Jersey.
0: Joanny, bienvenida, mi Joanny. ¿Cómo está mi gente de Newark?
1: Aquí, oyéndote a ti, gozando en este día bello.
0: Hermosísimo el día, gracias, papá Dios. Aquí pasándola bien contigo también. Gracias por la sintonía, mi Joanny. ¿A quién quieres saludar?
1: Tú sabes que quiero saludar a my coworkers. Yo trabajo en el Medicaid, so quiero saludar a todos mis coworkers que estamos trabajando duro aquí. Quiero saludar a la mejor bartender que tiene New Jersey, Cici. Quiero saludarla a ella, Cici. Ella te dio a ti en Pretamboy el sábado.
0: Mira, dile a ella que yo estoy buscando una bartender para un live que voy a hacer en Nueva York. Right, I'm going to do a live para el pueblo en Nueva York. And I'm going to set up like a little private area. And I need a really good bartender. ¿Ella es buena?
1: She's the best, Alex. She is the best. She will definitely do it. She was in Pretamboy doing the piña coladas on Saturday. And she's the best. The best you could ever get.
0: Mami, yo le puedo pagar a ella con Medicaid.
1: Tú le puedes pagar con Medicaid. A mí me puedes pagar con cupones, papi.
0: Mami. So mira, make sure, mira, necesitamos que, I need margaritas, I need mojitos, I need piña colada, I need Moscow Mule, necesito Sex on the Beach, necesito Long Island Iced Teas. She knows how to do all that, right?
1: Yes, babe, she went to school, she's a mixologist.
0: Ah, ahora sí, mala mía, tú ves.
1: So you know that we're talking about business.
0: Now, ahora sí, estamos claros, ahora sí, mami, mala mía,
1: claro,
0: sorry.
1: Claro que sí, siempre.
0: Es una mixóloga, eso es. Y ya se llama Cici.
1: Yes.
0: Cici, I love that name too. Cici. All right, so ya tú sabes, stay on the line, quédate en línea, no te me vayas. Me das la información de ellas, I'm not kidding. Voy a hacer el live para el pueblo en Nueva York. And I need a nice, a really good, good mixologist. All right. No te me vayas, quédate ahí. Ponme uno más, uno más, uno más, uno más. Muy buenas tardes, good afternoon. ¿Con quién hablo?
2: Hola, hola. Con hola. Heidi.
0: Heidi, bienvenida. ¿De dónde me llamas, mami?
2: De Broward County.
0: ¿De dónde?
2: De Broward County, de Fort Lauderdale.
0: Broward County, Fort Lauderdale.
2: Estoy aquí escondidita, hablando bajito.
0: Habla pasito, mami, yo también hablo bajito contigo. Estás sí, trabajando, estás boqueando.
2: Ay, Dios mío, no me hables así.
0: ¿Qué pasó? Yo no hice nada. ¿Estás boqueando conmigo?
2: Un poquito.
0: Gracias por la sintonía, mami. ¿Qué estás haciendo? Cuéntame.
2: En este momento estoy trabajando.
0: Okay.
2: Pero quiero abusar de ti un poquito.
0: Hágale pues.
2: Quiero que me lleves contigo a ver al Rey de Reyes.
0: ¿A la Hazá?
2: No.
0: ¿Omega?
2: A Don Omar.
0: ¡Ah! ¡Omega! Okay. Tiene que estar clara.
2: Ese es el Rey de Reyes. Nadie puede cambiarlo.
0: Ok. Dame un tema que te guste de Don Omar. Pero, espera. Pero de los románticos. Romantic style de Don Omar.
2: Hay uno que me gusta mucho. No es tan romántico, pero tiene un mensaje muy personal para mí. Que es Angelito. Angelito Vuela.
0: Qué hermoso ese tema. Eso es un temazo. Es un temazo.
2: Muy bonito.
0: Claro que sí, baby. Mira, aquí lo tengo. Chequea. Mira. Te voy a poner un ching nada más. Mira.
2: Okay.
0: Oye, ahí el piano. Mira, ahí. ¡Hey! ¡Qué linda esa canción! Sí, ahí la tengo. Ahí la tengo guardada. Esta también me gusta mucho. Esta también, mira.
2: Temazos esos. Don Omar no tiene canción mala.
0: No. Y el hombre canta, canta romantic style, canta perreo intenso, canta cuturo, canta dembow, canta dancehall, le mete al hip hop. El hombre es muy versátil.
2: A todo.
0: ¡El rey!
2: Como buen latino que es.
0: All right, baby. Bueno, dale con los saluditos para tu gente. Mete mano con los saluditos para tu familia, tus seres queridos. Dale.
2: Un saludo para mi familia aquí. Mis papás, mi hermano, un saludo para mi familia en Colombia. Están en Bogotá. Mis amigos, mis compañeros de trabajo. Para toda la gente colombiana que me escucha. Que vamos a estar todos unidos el jueves en el partido.
0: ¡Qué belleza, baby! Y ya sabes, mira, apunta la fecha, el 27 de junio, el próximo sábado 27 de junio, voy a estar en Bayside, se llama Pier 5, donde hice live el sábado pasado, Pier 5 en Bayside. Vamos a transmitir el partido de Colombia y Portugal, y yo voy a estar haciendo el live ahí para mi gente, y es gratis para el pueblo. Allá te espero, mami.
2: Allá estaré.
0: Trae la camisa, ya tú sabes. All right, quédate en línea, no te me vayas. ¡Vuelve!

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12: Jaleel López, la culpable eres tú, mami. Escucha. Es tu culpa, es tu culpa.

Qué bachatica más rica, ¿verdad? Vale la pena. Ahí tenías un set de bachata, de la nueva y de la vieja, para ti.

0: próxima mezcla. ¿Qué más quieres escuchar en este Taco Tuesday? ¿Para cuál concierto quieres ir? Boletitos para ver al rey Don Omar. Don. Boletos para ver a la hermosa Shakira en concierto. Call me rápido. Y también buscando el más activado de los comentarios en la última fotito en mi página de Instagram. Follow me. Alex Sensation. Ya regreso. Mete mano, mi hermanito Felipe, Luismi, Yundari, Caroline, Ronald, Small, Stevie, Lex Cali. Dale para abajo.
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1: 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Bueno, seguimos en vivo. Martes 16 de junio ya. ¡Wow! Mitad de mes ya. ¡Qué rápido va! Aprovecha, goza el verano. ¡Gózalo! Eso se va rápido. Enjoy the summer. Alex, estoy de cumpleaños. Lisette Reyes de Yonkers, New York. Happy birthday, Lisette. Besote para ti. All right, ponme todos los saluditos ahí en los comentarios. ¿Qué más quieres escuchar y para cuál concierto quieres ir? Boletos para ver al rey Don Omar, su last tour. Shakira también en concierto. Llamada número 9, se gana un par de boletitos. Pégate ya y buena suerte. Let's go.

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1: Para Rosario Paella, Paella y Pael también. Rosario. Para el tocayo allá en Texas.

0: Gracias por ese trabajo, yeah. Mami.
1: The struggle is real.
0: Eso es así, eso es así. Cuéntame a quién quieres saludar. Carmen.
1: Yo quiero saludar a Carmenza Ramírez, Raquel Palomino, Ángela Palomino y Camil, a Paola Andrea, Alex y a toda mi familia. Palomino. Gracias. Ramírez.
0: Palomino Ramírez, la familia Palomino. Quédate, Lía, ¿dónde me vaya? ¡Ella tiene un ding! Ponme uno más, uno más, uno más, uno más, uno más, uno más. Good afternoon. Hello, buenas tardes.
2: Hello, hello.
0: Good. Hi, ¿cómo te llamas? ¿Tu nombre?
2: Fernanda.
0: Fernanda, ¿de dónde me llama, Fernanda? Where are you calling from?
2: De Miami, mi rey. De
0: Miami, Miami me lo confirmó.
2: Gente de zona. Puerto Rico me lo regaló Marc
0: Anthony. Y el arroz con habichuela. Mami, gracias por la cita.
2: Me la bailé, Alex. Te llamo para felicitarte. Me la bailé, me la gocé, me la pasé demasiado rico en ese live para el pueblo que nos diste el sábado. Oh my God. Qué gozadera más rica. Te agradezco, Alex, por pensar en nosotros.
0: Siempre, mi amor, a la orden.
2: Soy tu fan, o sea, a mí me encanta la radio, la misión de la gatita, lo tuyo, me encanta la animación de ustedes, lo amo, la verdad es que donde están yo trato de seguirlo siempre que puedo, pero nada, aquí estoy agradeciéndote una vez más por cómo eres con el pueblo, ¿sabes? Y me encantó tu vibra y tu vibe y si me ayudas, porfa, esta sencillez que tú tienes, la amo, me encanta eso, porque muy pocas personas como tú, al nivel que están tú, muy pocas personas tienen esa sencillez, Ale, y la verdad es que me encanta eso de ti, y por eso yo soy tu seguidora y estoy ahí para ustedes, para lo que quieran.
0: Qué bella, mami, gracias. Me hiciste el día, ¿verdad?
2: Me nos animan.
0: Mami, me hiciste el día, gracias por eso. Gracias, gracias de corazón, gracias de cora, baby.
2: No, Ale, la verdad es que te agradezco a ti por todo lo que haces por tu pueblo, la verdad.
0: Qué bella, mami, qué bella. Gracias por eso, mami. Usted sabe que aquí siempre a la orden estamos para el pueblo, porque el pueblo es el que manda. ¿Quién quiere saludar, mi Fernanda, mami?
2: Sí, sí. Bueno, un saludito para mi amiga Grace, que está ahí activada contigo, que la tengo ahí escuchándote. Un saludo para mis niñas, que están ya de vacaciones en casa descansando, y pues nada, yo aquí súper motivada haciendo mi trabajito, yo hago Uber y pues nada, activadísima contigo desde que comienza tu programa.
0: ¡Qué linda! Gracias, mi Fernanda.
2: Aquí estoy haciendo una entrega, pero yo no me despego de la radio. Si no tengo la radio en el carro, tengo que andar en la app de la música. Activado.
0: Gracias, mi Fernanda. Quédate en línea, mami, no te me vayas. Y me dices para cuál evento te puedo invitar. Qué linda, Fernanda. Qué hermosura de mujer. Gracias, mi amor. Me hiciste el día. Bueno, preparándote la ñapa. Ya viene la ñapa. Viene el postre. Viene el happy ending. Musicalmente hablando, no sea mal pensado. Ya regreso. Mete mano a mi hermanito Felipe, Luismi, Jun Daddy, Caroline, Ronald, Small, Stevie, Lex Cali. Zumba.
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0: María, qué lindo. Bueno, que tengan una linda tarde. Ah, espérate, IG Winner. Tatica, felicidades. IG Winner, Tatica. Tírame por DM. All right. Nos vemos mañana a las 11 de la mañana. Que tengan una linda tarde. Gracias por la sintonía. Y Dios los bendiga. Me devaro mi hermanito Felipe, Luismi, Yundari, Carolyn, Ronald, Small, Stevie, Lex Cali, Zumba.
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1: Bueno, estamos en Gridlock Alert. Comienza a jugar Francia y Senegal. Ya van unos 8 minutos del partido. Caliente está el partido. También está caliente allá afuera. ¿Qué es lo que podemos esperar cuando regresemos de a casita esta tarde? Además, ¿qué le están pidiendo los muchachos al alcalde Mandami? Porque todo el mundo quiere ir al parade el jueves. ¿Hay lluvia o no? Le cuento.
2: Daniel.
0: Vamos al reggaetón.

0: 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Mucha gente me está escribiendo y me dice, wow, you sound better today. Well, yes, sueno mejor hoy. Ayer estaba yo malo, mañana voy a sonar mucho mejor. Y yeah, gracias a Dios, you know, I'm a little better. 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Nilda Rosario, ¿qué es lo que está pasando?
1: Bueno, primero que nada, saben que tenemos Gridlock Alert hoy. El juego comenzó ya a las 3 de la tarde. Cuando el juego termine, todas estas personas regresan hacia la ciudad. También hay carriles cerrados en la ruta 3, en la 495. Así que prepárese para eso. Yo me vine en tren, relax, muy bien. La ciudad está muy bien, así que tranquilo. Eso es lo primero que está pasando ahora. Lo otro que estamos pendiente es el desfile de lo que es el desfile de Ticker Tape el jueves a las 10 de la mañana en el Bajo Manhattan. Entonces, ¿qué pasa? Mire, esto es así. Tú no sabes si tú vas a ganar o no vas a ganar. Entonces, obviamente, esto ha sido un desfile que se... they put together...
0: Last minute.
1: Uh-huh. Entonces, ¿qué pasa? Que hay miles de estudiantes en estos momentos que le están pidiendo al alcalde Mamdani que por favor les den el día libre.
0: Ok.
1: Pero el problema es el siguiente, que no es un día normal. Es que los muchachos aquí en Nueva York tienen los exámenes que se llaman Regents. Que son los exámenes de ciencia. Entonces, es difícil lo que están diciendo. Señores, no podemos cancelar esto así porque esto lleva meses uh-huh. que se ha programado. Y esto lleva meses, y además de que lleva meses, es el Estado, no es la ciudad la que tiene la decisión están en el party allá afuera, mirando el partido. Bueno, además de esto, ya está en línea la petición. Hay mucha gente que está pidiéndolo a través de las redes sociales, pero el alcalde, señores y señores, ya dijo que no.
0: Y yo creo que también la respuesta final fue no, como que él no quiso. I mean, no que lo estoy defendiendo, uh-huh. whatever my opinion is, que como al otro día mucha gente no trabaja, mucha gente no va a la escuela.
1: Claro.
0: Él no puede decir, ok, no vayan hoy, pero tienen que venir el viernes.
1: Exacto.
0: Maybe eso, y ya como estamos en la
1: claro,
0: última...
1: Claro, ya no queda mucho, ya no queda mucha opción. Entonces, obviamente, no está en las manos de él. Uh-huh. O sea, no está en las manos de él. ¿Por qué? Porque esos exámenes es una cuestión estatal. Es muy difícil de cambiarlo, es muy difícil de reprogramarlo, porque como dice Carlito, ya están acabándose las clases. Así que no se puede cambiar a última hora, mi gente, es la palabra de ellos. Pero... estamos hablando de los dos lados.
0: Correcto.
1: ¿Sabes? Lo que dicen en las redes sociales y los muchachos es que esto es una cosa histórica. Son 53 años que los Knicks no ganan un campeonato. Además, es el primer Ticker Tape Parade de los Knicks. Ellos nunca han tenido uno. Queremos ser parte de eso. Pero en realidad yo creo que no va a ocurrir, que no le van a dar el día libre, y entiendo por qué no le van a dar el día libre.
0: Bien, como dije, para mí que es eso, exactamente, porque ya primeramente es Juneteenth el viernes y segundo es que ya, it's over. El último día de mi hija es el jueves.
1: Exacto.
0: Después, ya la semana que viene ya va, ya hace un par de exámenes. I don't know if she has testing, I think, porque me mandaron la fecha, pero ya estamos en la recta final del de school year, so... Voy a defender al alcalde.
1: No, y acuérdate también que tuvimos lo de la nieve, tuvimos son muchas cosas. Entendemos que es histórico y todo, it's up to you, de los papás. Al final los papás tienen la decisión de lo que van a hacer, si los van a sacar, si no los van a sacar. En New Jersey hay muchas escuelas, por ejemplo, el Michael termina el jueves y solo es mediodía. Por ejemplo, si yo lo viniera a traer, dijera, pues ya es mediodía, ya, tú sabes, me lo traigo.
0: Es diferente.
1: Es la decisión de ustedes como padre. ¿Por qué? Porque no creo que las autoridades vayan a tomar la decisión de dar el día libre por lo que le estamos explicando. No es una cuestión de que quieran ser malos o lo que sea, sino es que es por una cuestión de logística. Así que...
0: en este punto, padres, elijan la educación de sus hijos o que vayan a un... Yo, para mí, yo cojo la educación de mis hijos over anything. Que no puedo...
1: Yo lo que digo,
0: si tienen exámenes, yo digo.
1: Bueno, si tienen exámenes porque si no el problema porque el problema es que no hay cómo reponer el examen.
0: Right, exactly. Por eso te digo.
1: Si tuvieran cómo reponer el examen, a mí no me importa. Pero es que no hay cómo reponer el examen.
0: Correcto.
1: Y eso es importante para ellos pasar de año.
0: That's what I'm saying. Ahora, si tienen un día normal y tienen, sácalo. I would do it, but not if they have regions, okay?
1: Ok, vámonos entonces a las carreteras. Recuerden, estamos en día de aviso de embotellamiento, Gridlock Alert, la calle 59. 9 hasta la calle 42, Quinta Avenida, hay un carril cerrado. Recuerde que estaban saliendo autobuses y van a llegar autobuses a eso de las 6 de la tarde, 7 de la tarde, a todo lo que es el Columbus Circle, Grand Central y Payne Station. Así que es por eso que desde la 59 hasta la 42, Quinta Avenida, hay un carril cerrado. Recuerde que desde la 42, Primera Avenida, hasta Westside Highway, está cerrado atravesando la ciudad, y esto es debido también porque se está haciendo como unos corredores para los autobuses y también para los lo que son los autos oficiales de la FIFA. Esto es hasta las 8 de la noche. Cuando nosotros salgamos, la hora pico, el que va a salir de la ciudad no va, lo que va a ver es a la gente regresando. El problema va a ser el que quiere entrar a la ciudad. En Palisade Avenue, ahí en la altura de Court Street, ahí tenemos tendido eléctrico en el suelo. Esta noche 63 grados, se pone más húmedo, más caliente. Mañana miércoles 77, 67. Yo creo que la primera parte del día está bien. En horas de la noche puede llover. Y ahora yo creo que es tanta noche y tan madrugada, que al parecer vamos a tener lluvia. Hasta el momento es lo que parece, vamos a tener lluvia 10, 11 de la mañana durante el desfile, pero eso sí, un día muy caliente y muy húmedo con casi 90 grados. A las 7:35, mucho más música aquí en La Mega 97.9, salsa, merengue y más con DJ Carlito. Yo soy Nilda Rosario.
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1: El año pasado, en esta época, estábamos todos los boricuas celebrando Bad Bunny, que estaba la isla llena. Señores, ¿sabe lo que hay? Una tubería de agua rota que tiene todo el área metropolitana en San Juan sin agua, ¿ok? Los hoteles, los turistas poniendo videos en las redes sociales. Le cuento cuando se resuelve el problema.

0: Rosario, tú estás en vivo por La Mega y tenías a Daddy Yankee featuring Shenseea. Echo, sonando aquí por La Mega 97.9. 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
1: 00 Francia, Senegal, mi gente, vámonos a Puerto Rico. El año pasado estábamos celebrando, todo el mundo contento, los conciertos de Daddy Yankee, el mundo entero con los ojos en Puerto Rico, rompimos con el turismo, nos pusimos ahí, todo el mundo encantado con Puerto Rico. Este año, pues la gente regresa, ¿qué pasa? Una crisis de agua en Puerto Rico. Nosotros tenemos una cosa que se llama el supertubo, que va de una parte de la isla a la otra, porque hay una parte donde llueve más, donde vive menos gente, y de ahí se pasa el agua para el área metropolitana. Ese supertubo tiene muchísimos años, y como siempre en Puerto Rico se lo roban todo y no han arreglado el supertubo. Entonces, ¿qué pasó? Que se rompieron tres averías en el supertubo el jueves pasado. Esto dejó prácticamente sin agua a San Juan, a Bayamón, a Guaynabo, Carolina, Loíza, Caguas y Aguas Buenas. Estamos hablando desde la semana pasada, desde el jueves. Anoche, finalmente, terminaron de arreglar todo, la avería que era más grande. Poco a poco, me escribe Maribel ahora cuando me dice, ya llegó a La Perla, ya llegó a partes de Puerta de Tierra y todo eso. Ya poco a poco va regresando el agua. El 50% de todos estos pueblos que yo mencioné deben tener agua en las próximas 24 horas. En las próximas 48 horas va a ir llegando a los demás. O sea, hasta el jueves esta gente no va a tener, en realidad, todo el mundo agua.
0: Wow, lleno. Y hay muchas casas que son you know, que tienen el beneficio de las cisternas, pero how long
1: much claro, can that, una semana.
0: Una semana es mucho. Entonces, lo que viene pasando es que, como tú dices, ¿qué es lo que está haciendo el gobierno? Uh-huh. You know, ahí se le dan fondos federales de los Estados Unidos. ¿Qué están haciendo con ellos? Sabemos lo que están haciendo, pero también, hablando de eso, yo vi mucha gente en Isla La Parada que tenían esos signs, ayuden a Puerto Rico, sí. No hay agua, como que creían que nosotros dijéramos algo en la carroza. Que queremos decir eso, you know. Siempre es algo que queremos ayudar a nuestro país, porque de ahí,
1: claro, no, obvio, claro, pero a Puerto Rico lo que hay es que fiscalizarlo, exacto, a ver qué es lo que está pasando y quién se está llevando el dinero, porque de verdad...
0: ¿Y para dónde?
1: 11 años que ese tubo no se tocaba. ¿Dónde está el dinero que se ha dado para eso? Esto ahora mismo no es solamente arreglaron, pero ahora esos tanques se tienen que llenar, correcto, esas tuberías se tienen que llenar, por eso es que le estoy diciendo que se tarda hasta 48 horas, hasta el jueves. Llevaban una semana así, como repito, anoche terminaron, pero la imagen que hay en las redes sociales de turistas, porque fue tanto, como dice Carlito, tú puedes tener una cisterna, pero una cisterna te dura un día, dos, tres, cuatro, pero una semana los mismos hoteles se quedaron sin agua.
0: Imagínate.
1: Tuvieron que llegar camiones de la compañía de turismo a llenar las cisternas de los hoteles, y estamos viendo las imágenes a través de todas las redes sociales.
0: Bad. It's really bad. Un año atrás, como en el tope del mundo, y ahora estamos en el sótano. You know, so they gotta do something about it.
1: Sí, la verdad que todo el mundo está súper furioso, porque ya estábamos, tú sabes que el ser humano se acostumbra, ya estábamos acostumbrados que nos quedamos sin luz. Yeah. Pero obviamente que sea las dos cosas, sin electricidad y sin agua, it's too much. Yeah, o sea, demasiado. La gente está de verdad bien cansada, y en Puerto Rico está igual que en la República Dominicana, es un calor insoportable. Insoportable, las temperaturas se están sintiendo hasta 110 grados, especialmente Manatí, Arecibo, Vega Baja, que es las áreas donde más. Esa parte no hubo apagones porque nosotros en esa parte de la isla hay aguas de pozos. Entonces no tenemos problema. Siempre que haya electricidad no hay problema porque tenemos agua. Pero el área metropolitana, que es donde están la mayoría de los turistas, Condado, Isla Verde, un desastre. Así que, mi gente, ya en las próximas 48 horas hasta el jueves es que poco a poco va llegando el agua. Yo espero que llegue el agua, porque yo allí llego el viernes. Entonces estaban mis hermanas diciéndome, bueno, no hay agua, no hay agua. No, yo me voy para Fajardo, que si hay agua. O para Manatí, para la casa de Manatí. Bueno, vámonos entonces a las carreteras. Nos vamos al Cross Bronx, dirección sur, a la altura de la ruta 87, salida 1 hasta las 5. Ahí tenemos unos 30 minutos de retraso por accidente. Y si nos vamos al Tronac, Clear View, dirección sur, a la avenida 26, la salida 6B hasta el puente ahí. Bueno, también accidente, el carril izquierdo está cerrado. Recuerde que todavía está el partido, así que todo está tranquilo. Comienza el movimiento otra vez después de las 6 de la tarde, pero acuérdense que la 42 está cerrada en estos momentos desde la primera avenida hasta la segunda avenida, hasta West Side Highway, y no están dejando a los camiones. Yo creo que por eso tú llegaste tan rápido, porque no hay camiones. Yeah. No hay camiones. Yo vine en el tren, yo no me quise arriesgar, llegué tempranito, me senté a comer. Bueno, esta noche 63 grados, miércoles, mañana 77, 67, la lluvia, yo creo que se queda en horas de la noche, la primera parte del jueves, donde sí, a pesar de que tenemos el desfile y tenemos calor con casi 90 grados, sí, me parece que hasta el momento hay bastante probabilidad de lluvia en la mañana durante el desfile. 5 de la tarde, mucho más música aquí en la 4 de la tarde, mucho más música aquí en la Mega 97.9, salsa, merengue y más con DJ Calito. Yo soy Nilda Rosario.
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1: Bueno, hay preocupación en uno de nuestros vecindarios. Habían seis mujeres entradas al frente de una casa y pasa un loco y le tira ácido, le hace un ataque con ácido. Vamos a contarle dónde fue y qué es lo que dicen las autoridades.

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1: Bueno, increíble. Ayer a las 7:30 de la noche había un grupo de unas 6 amigas paradas al frente de en un proyecto del, en Wilkinson Avenue y Ocean Avenue en Jersey City. Eran, como digo, seis amigas. Entre ellas habían 3 teenagers. Y cuando pasan 2 personas en una moto, en un motor, y les tiran un líquido. Y el líquido era ácido. ¿Ok? Las 6 personas resultaron, obviamente, con quemaduras y que la piel se le estaba pelando. Una de ellas, la de 21 años, tuvo que ser trasladada a otro hospital porque tiene quemaduras de segundo grado.
0: Wow.
1: Y entonces sí la tienen que tratar un poco más, con más cuidados que las otras, que simplemente me parece que no fue tan cerca, porque el ácido yeah. No es un juego. Yo he visto personas que le han tirado ácido de cerca y el daño es...
0: Es como que se derrite tu piel.
1: Se derrite. Wow. Es increíble. No sé de dónde salió esto ahora, porque dicen las autoridades que parece eran unos grupos que durante el día habían tenido una disputa, uh-huh. Y estos 2 que vinieron en la moto vinieron a encontrarse con parte de los que habían tenido problemas durante el día, pero eran todas mujeres.
0: Wow.
1: Y habían 3 teenagers. Bueno, ya lo último que salió es que hay un arresto y que no sabemos el nombre. ¿Por qué?
0: Porque es un adolescente, un juvenil.
1: Exactamente, porque es un menor. Así que estaremos pendientes de qué es lo que ocurre. Esto fue en Jersey City. Es la primera vez que veo algo así aquí.
0: Yeah, yeah. Aparte de la muchacha que hacen como 5 o 4 años atrás que el muchacho que ella rechazó, que
1: claro.
0: se supo que fue eso hace poco. Ella rechazó a un muchacho en las redes sociales que no lo quería, entonces él mandó a otra persona
1: a hacerle,
0: pero ella fue bien daño, una muchacha tan bonita, Dios mío, y
1: porque es que la verdad
0: la disfiguró, pero como
1: él no sé de dónde le salió a ellos venir con esto ahora, de ácido. Esto es algo bien, bien serio, y lo que digo, que es la primera vez que veo como que en una disputa de estas de calles, uh-huh. entre gente joven,
0: usan el
1: ácido.
0: ¿Y dónde lo sacaron? Esa es la pregunta grave, porque yo personalmente
1: tú no sabes dónde buscar eso,
0: exactly.
1: Ni yo tampoco.
0: Para que tú veas que la gente inventa, Dios mío.
1: Sí, vamos a ver qué dicen las autoridades. Lo que sí que acaba de ocurrir es que hay un arresto. No sabemos quién es porque es un menor de edad, pero sí, 6 mujeres, 3 de ellas teenagers, atacadas con ácido ayer en Jersey City, supuestamente por una disputa que tuvieron durante el día. Vámonos entonces a las carreteras. Nos vamos al Tronet, al Clearview, dirección sur, a altura de la avenida 26. Ahí tenemos accidente, un carril está cerrado. También si nos vamos hacia el área de lo que es el Bajo Manhattan, FDR, dirección sur, a altura de Montgomery, salida 3, ahí también hasta la salida 79, tenemos unos 30 minutos de retrasos. En New Jersey estamos viendo que saben que todavía hay tranquilidad porque el partido no se ha acabado, pero toda esa gente regresa para acá, así que eso de las 6, 7 de la noche, espere demoras. Si usted viene para acá, no utilice el Lincoln Tunnel, utilice el Holland o el Washington Bridge. Estamos bajo aviso de embotellamiento, la calle 59 hasta la calle 40. En la Quinta Avenida hay un carril cerrado para los autobuses. La 42 desde la Primera Avenida hasta el West Side Highway, cerrada hasta las 8 de la noche para los autobuses y también autos oficiales de la FIFA. Esta noche 63 grados, miércoles 77, 67. La mayoría del día lindo, la lluvia llega en horas de la noche. Creo que se queda para el desfile el jueves por la mañana con las temperaturas en casi 90 grados. A las 35, mucho más música aquí en la Mega 97.9. Salsa, merengue y más con DJ Carlito. Yo soy Nilda Rosario.
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2: Bueno, primero que nada, saludos a Maribel, a Mabel, que nos está escuchando desde Long Island y es su cumpleaños. Gracias por estar con nosotros. Bueno, 250 años cumple los Estados Unidos el próximo 4 de julio, y por eso regresa un clásico, que lo quieren, pero clásico, clásico, clásico. Le voy a decir qué es y desde cuándo está disponible.
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0: 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Mandándole un saludito muy especial a Wilma Bonilla, que va rumbo a la Florida después de un fin de semana aquí celebrando el fin de semana boricua. Fiel oyente de la Mega, Wilma Bonilla y la Rosario.
1: Mucha gente viene para acá siempre para el desfile. Yeah. Mucha gente que no son de solamente de New Jersey, Nueva York y Connecticut.
0: Ella vivía aquí.
1: Claro, la gente le gusta.
0: Y ahora vive en Florida, pero ella siempre, she's a big fan. No. Todos los privados, cuando nos vamos, ahí está Wilma. Las paradas, ahí está Wilma. Hasta en los remotos, ahí está Wilma. Es fiel oyente de la Mega. Tiene mi número personal, porque la conozco de muchísimos años.
1: Ella no se acostumbra ya. Ella está allá, pero su mente está acá.
0: Exactamente.
1: Bueno, señores, 250 años cumple los Estados Unidos el 4 de julio. Y obviamente todo el mundo está tratando de hacer cosas. Una fecha muy conmemorativa. Entonces, ¿qué es una frase que tiene este país que dice, es más americano que un apple pie? Uh-huh. El apple pie es una cosa típica, pero el apple pie frito. Es el original, especialmente de McDonald's. Lo hicieron en el 1968. Fue que lo lanzaron por primera vez con el Big Mac. Pero entonces después con esto que no más, que sea más saludable que aquello, que el otro, lo comenzaron a hacer horneado. Pero la gente siempre ha extrañado ese apple pie original que era frito. ¿Y qué hizo McDonald's? Pues vamos a complacer a la gente. Vamos a complacer a la gente. Desde el 23 de junio van a tener entonces el apple pie frito para celebrar los 250 años de los Estados
0: Unidos. Mucha
1: gente
0: se lo come con mantecado, ¿verdad?
1: Sí, qué rico, bien calientito. Yeah, bien calientito, yeah. Bien calientito.
0: You know what? Le voy a hacer una confesión a todos ustedes. Nunca he comido apple pie. Espérate, Nila, no grites, Nila, porque Nila rápido. ¿Cómo? No, es fácil. Nila, tranquila. Lo voy a tratar este año. Cuando saque McDonald's, I promise que voy a ponerlo en Instagram. No estoy supuesto a comer mantecado y cositas así.
1: No, pero un chiquitito.
0: Le voy a dar un little cheat de ahí un poquito, porque el entrenador mío va a estar enojado.
1: Cuando ese helado de vainilla se derrite. Oh my God, no, eso es lo mejor que hay. Yo no soy muy amante del apple pie, right, pero el que es frito y así con el helado por arriba, me gusta,
0: We gotta keep them updated.
1: Yeah, en la semana que en el 23 de junio comienza. Vamos entonces a las carreteras, nos vamos al Cross Island, dirección sur, a la altura de la salida 32 hasta la salida 33. Ahí tenemos 10 minutos de retrasos, esto es porque tenemos accidente. El Grand Central, dirección oeste, a la altura de Francis Lewis Boulevard, salida 20 hasta la salida 14. También tenemos accidente. Ahí ya se va acumulando el tráfico. Recuerden que todavía el partido no ha terminado, pero la calle 42 está cerrada desde la primera avenida hasta el West Side Highway. También la calle 59 hasta la calle 42, toda la quinta avenida tiene un carril cerrado. Hay carriles cerrados cerca del Madison Square Garden por el Penn Station, también el área del Grand Central y Columbus Circle. Toda esa gente regresa hacia nuestra área después que el partido termine a las 6 de la tarde. Esta noche 63 grados, miércoles 77 y 67 con lluvia, que yo creo que se va a quedar en la noche, y la primera parte del jueves sí creo que vamos a tener lluvia para el desfile, lamentablemente. Casi 90 grados vamos a tener, así que va a estar bien caliente. 5 de la tarde, mucho más música aquí en la Mega 97.9, salsa, merengue y más con DJ Carlito. Yo soy Nilda Rosario.
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1: 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Yeah.

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1: 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DJ Carlito y Nilda Rosario en Tutales en vivo por La Mega, 5:10 de la tarde. Aquí día 16 de junio, es a Tuesday. Saludito para toda la gente que está celebrando su cumpleaños, los que están de aniversario. Felicidades toda mi gente a través de la música app lamega.com. También en tu casita, en tu trabajo, en el carro, donde quiera que te encuentres. Gracias por la sintonía. 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Nilda Rosario.
2: Bueno, Francia le acaba de ganar a Senegal 3-1, así que Francia de verdad demostrando que es uno de los de verdad, que son candidatos para ser campeón del mundo. Además, todo lo que ha pasado, Irán se queja de cómo lo han tratado aquí, qué es lo que sucedió con España, señores, todo el mundo está hablando de eso. ¿Qué pasó con España que no reaccionó? Le tenemos todos los

0: 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DJ Carlito, Nilda Rosario, tenías a Lenny Tavares, Palo Bonito, aquí en vivo por la Mega 97.9. 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
1: Bueno, se acabó el partido Francia-Senegal 3-1, 80.545 espectadores. De esos, 25.797 fueron llevados allí a través de la New Jersey Transit. Estaban los jugadores de los Knicks en el partido y ahora es que comienza el mambo, porque esta gente ahora comienza a regresar a la ciudad. Así que estamos en gridlock alert. Bueno, ayer jugó Irán y Nueva Zelanda, quedó 2-2, sorprendido todo el mundo. Tú sabes que de Nueva Zelanda juega Tim Payne, ese jugador que solo tenía 4.000
0: seguidores.
1: Uh-huh. Y ya tiene 5.8 millones de seguidores, ¿ok?
0: Wow.
1: Todo el mundo estaba pendiente a él, hicieron una canción en español, la esposa también está aprendiendo español. Bueno, y la otra controversia de ese juego entre Irán y Nueva Zelanda es que Irán, aunque está jugando en territorio norteamericano, no se le dio permiso para estar aquí. Entonces, ellos llegaron desde Tijuana a jugar en los Estados Unidos y luego entonces ellos creían que los iban a dejar dormir por la noche y que en la mañana se podían mover a Tijuana, y les dijeron que no, que ellos se tenían que ir inmediatamente. Ellos dijeron que eso era muy duro, que ellos obviamente querían recuperarse del juego, y les dijeron que no, que eso era una decisión que ya se había tomado por motivos de seguridad con la FIFA y el gobierno de los Estados Unidos, que no había excepciones, que se tenían que ir. Así que se fueron ayer, se estaban quejando muchísimo. La otra historia de ayer, obviamente, España 0, Cabo Verde 0, Arabia Saudita y Uruguay 1-1, Uruguay jugando en Miami como favorita llena de charrúa. Uh-huh. Empató Bélgica, Egipto 1-1, pero yo creo que la historia más grande de ayer fue España, porque España es uno de los favoritos y no hizo nada. Pero ¿quién es el héroe? Porque este mundial está lleno de héroes que nadie conocía. Señores, Bocinha es el arquero de Cabo Verde, tiene 40 años, comenzó, wow, a jugar fútbol cuando tenía 25 años y se convirtió ayer en el MVP del juego. Lloraba el pobre.
0: Yeah, yeah.
1: Lloraba.
0: Never too late.
1: Exacto.
0: Never too late.
1: Él dice, yo me crié con mis abuelos y murieron, y mi mamá no pude tramitar la visa a tiempo para que llegara. Así que a los 25 años él comenzó a jugar y ahora está jugando y se ha vuelto en la... Todo el mundo estaba hablando de Bocinha porque decía, Dios, cómo le paró todos los goles, como 3 o 4 ocasiones que España tuvo. Él juega en una segunda división en Portugal y gana $60,000 al año.
0: Wow.
1: O sea, él jugó ante jugadores que ganan millones de dólares, yeah, y no hicieron nada.
0: Wow.
1: ¿Y qué pasa con las redes sociales? Pues que Bocinha, que tenía 46,000 seguidores cuando empezó el juego ayer, para que tuviera el poder, 46,000 cuando empezó el juego. ¿Sabes con cuántos terminó?
0: ¿Cuántos terminó?
1: 6.3 millones de, wow, seguidores, señores. El poder de las redes sociales. Así que, hasta el momento, el héroe del mundial es Bocinha, con 40
0: Felicidades.
1: Años. Vámonos entonces a las carreteras. Recuerde que, como les digo, ahora se acabó el juego. Toda esa gente tiene que regresar hasta nuestra área. Hay carriles cerrados para entrar a la ciudad, solo para autobuses. Continúa cerrado calle 59 hasta la 42 y Quinta Avenida. Un carril está cerrado para que lleguen esos autobuses al Grand Central, al Penn Station y al Columbus Circle. Todavía cerrado hasta las 8 de la noche la 42 de Primera Avenida hasta el West Side Highway, y también tenemos demoras obviamente en el New Jersey Turnpike, dirección sur 15W, 16W en dirección norte, porque es donde se están moviendo la 495, ahí está el tráfico. Esta noche 63 grados, mañana miércoles 77, 67 la lluvia en horas de la noche, y se queda algo de lluvia entonces el jueves por la mañana. Hasta el momento sí se ve 10, 11 de la mañana, justo cuando está comenzando el desfile de los Knicks, que se ven entonces que hay la posibilidad de lluvia. Estaremos pendientes que pase. A las 35, mucho más música aquí en la Mega 97.9, salsa, merengue y más con DJ Carlito. Yo soy Nilda Rosario.
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2: 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DJ Carlito y Nilda Rosario en tus tardes. 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
3: Bueno, un vuelo que había salido de Puerto Rico de Delta se dirigía hacia el Kennedy. ¿Cómo aterrizó? Después de tener las dos llantas de al frente ponchadas, le contamos todo lo que está pasando en Breaking News.

0: 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DJ Carlito y Nilda Rosario en tus tardes aquí por la Mega 97.9. Shout out to everyone in traffic right now. Toda la gente que está en tráfico, se sabe que estamos en un día de gridlock alert. Nilda lo dice mejor en español que yo, porque no quiero decir la palabra.
1: ¿Cómo es? Aviso de embotellamiento.
0: There you go. Ese mismo. Eso. Recuerda de textear la palabra llave al 43902 para la oportunidad de quedar registrado para ganarte el carro cortesía de DCH Paramos Honda y la Mega 97.9. Lo va a tratar de decir. Aviso de embotellamiento.
1: Ahí está.
0: Y para toda la gente que están diciendo que, you know, about the apple pie. Listen. La gente, it happens. Lo que viene pasando, te voy a ser sincero, mira lo que está pasando aquí.
1: Ajá.
0: Que mi madre Vilma siempre me ñoñó, como ajá, dicen en Puerto Rico, ¿verdad?
1: Ajá.
0: Ella siempre me ñoñó y lo que vino pasando aquí fue que yo lo que yo quería, yo me lo, you know, so si ella cocinó y yo no quería eso, ella me decía, ok, ¿qué tú quieres, mijo? Ok, yo quiero esto y me lo hacía. Entonces, lo que hizo fue que al final no me dejó, you know, probar diferentes cosas.
1: Ajá.
0: You know, like, después de adulto fue que yo vine a probar camarones, salmón. Yo no comía nada de eso a ningún niño.
1: Porque no te gustaban y ella no te obligaba.
0: Exactamente.
1: Entonces, no como mi mamá.
0: Right. Entonces, you know, cositas pequeñas así, un poquito, mientras ya fui creciendo, abrí el my taste bud and I started, you know, eating different things. Pero ya, yeah, lo voy a tratar. Y también me dijeron, oh, pero, you know, que Emily hace, you know, galletitas en casa.
1: Ajá.
0: Yeah, antes yo me las comía, ahora no, porque ya yo estoy en...
1: Sí, está en un régimen.
0: Yeah, estoy en un régimen diferente.
1: Eso no puede pecar. No puede pecar.
0: I have a cheat day, but you know, este fin de semana me pasé un poquito, pero me pesé esta mañana y dije, wow, tenga, ni una libra subí.
1: No, porque estás haciendo ejercicio, yeah. Ahí está. Ah, vamos a hacer un video del momento en que Carlito coma apple pie por primera vez. Bueno, señores, vamos a hablarle de que salió un vuelo, el vuelo 1966 desde San Juan, Puerto Rico, de Delta. Y cuando iba llegando acá al aeropuerto Kennedy, se dieron cuenta, porque venía al aeropuerto Kennedy, que tenía las dos llantas de al frente ponchadas. Entonces, rápido llamaron para pedir ayuda en caso de que sucediera algo al aterrizar. El aeropuerto se preparó con un nivel 2 de alarma, con bomberos y también personal de emergencia. Pero nada, mi gente, a las 4:45, todo el mundo aterrizó bien. Todo el mundo, yeah, está bien.
0: Venga.
1: No hay nada que preocuparse. El avión está ahí, de Delta. El vuelo que venía de Puerto Rico, el vuelo 1966, en el que terminó en el terminal 4 y entonces lo arrastraron ahí con el equipo necesario, uh-huh, porque era las 2 de al frente.
0: Yeah.
1: Exacto. Y lo llevaron hasta el gate A14. Así que muy bien, un sustito. Yo creo que menos susto del ratón que apareció en la primera. En la primera
0: clase.
1: En primera clase de JetBlue.
0: Wow,
1: un ratón. Dios. Señores, yo creo que el ratón causó más revuelo que este vuelo, que esto con las dos llantas ponchadas. Bueno, vámonos entonces a las carreteras. Nos vamos al Bruckner, dirección este, a la altura de la 895, calle 138, con problemas. El Harlem River Drive, dirección norte, a la altura de Amsterdam Avenue, salida 23, también hay retrasos. FDR, dirección norte, a la altura de la calle 96, salida 14 a la 12, también tenemos accidente. Esta noche 63 grados, mañana miércoles 67, la lluvia, yo creo que se queda en horas de la noche, se queda la primera parte del jueves para el desfile. Específicamente se ve la lluvia eso de las 10, 11 de la mañana, pero va a estar muy caluroso y muy húmedo. 6 de la tarde, mucho más música aquí en la Mega 97.9, salsa, merengue y más con DJ Carlito. Yo soy Nilda Rosario.
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Rosario, en vivo por la Mega 97.9. Qué salsa, Dios mío, de Marc Anthony. Siempre me ha gustado esa salsa. El mensaje en ese disco es súper, súper lindo. Si quieres saber cómo se llama Volando entre tus brazos, ¿ok? So, you can look for it. Para que lo escuches otra vez si te gustó.

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1: Bueno, revés judicial para Daddy Yankee, un tribunal supremo, ya no hay más. Le digo, esto es lo que tienes que hacer y lo tienes que hacer ya. Ya te cuento qué es lo que le dijeron a Daddy Yankee.
2: Contigo tengo una fortuna.
0: Lo más reciente de Cristian Alicea.
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0: Mi gran amigo, Fortuna. ¡Vamos allá!

0: 9, número 1 para salsa, merengue y mucho más. Ahí tenías música nueva, sabrosita, de Fonseca featuring Juanes. Antes que el tiempo se vaya, se titula la canción. Aquí en vivo por Mega 97.9, número 1 para salsa, merengue y más con DJ Carlito. 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Textea el nombre de Shakira, Shakira, yes, Shakira, al 43902 para la oportunidad de ganarte un par de entradas para uno de los conciertos de Las Mujeres Ya No Lloran World Tour y La Rosario.
1: Buen junte, Juanes y Fonseca. Yeah, me gusta. Bueno, señor, ustedes saben que aunque Daddy Yankee y Miredis están divorciados, ellos continúan teniendo varios casos en la corte. Entonces, ¿qué pasa? Que hace un tiempo a Daddy Yankee le habían dicho que ella había ido a la corte y había dicho que ella quería $5 millones y una mensualidad de manera provisional, en con lo que todo se resolvía todo, porque ahora quien está a cargo de todo es Daddy Yankee.
0: Right.
1: Entonces, esa corte donde ella fue, él apeló eso y a primera instancia le dijeron, ellos dijeron, no, sí, tiene que darle el dinero y tiene que darle la mensualidad provisional hasta que todo esto se resuelva. Uh-huh. Entonces él apeló otra vez al Tribunal Supremo y hoy le dijeron que no, que él tiene que pagar los $5 millones y una mensualidad de manera provisional. Entonces, esto lo que significa es que ya Daddy Yankee agotó todo lo que él pueda hacer legalmente para tratar de parar eso y no tener que darle a ningún dinero en estos momentos a Miredi. Él tiene que darle esto. Esta es una decisión, lo que se llama en derecho, una decisión final y firme por el último tribunal que él tiene para apelar.
0: Bueno.
1: Esto lo que significa no es, señores, que él lo que le va a dar son 5 millones y una mensualidad y andas it. Eso es que en el van, ven, no sé qué, él se quedó él está a cargo de su compañía. Uh-huh. Y entonces ella no tiene nada. Porque no, porque se están peleando por cómo se va a dividir. Y ella lo que está diciendo es, mira, está bien, vamos a pelearnos en lo que, cómo se va a dividir, pero en lo que la chava viene, dame 5 millones y una mensualidad para yo vivir. Y parece que él no quería, pero entonces finalmente, señores, se lo va a tener que dar.
0: Yeah, I mean, lo que está pasando aquí es que Nila, you know, estuvieron juntos tantos años y fueron casados y mientras su carrera siguió subiendo como espuma, en ningún momento él pensó que iba a llegar a este momento.
1: Uh-huh,
0: y no, ella fue la que estuvo con él ahí desde el día cero, sí, entendido, tuvo sus hijos y guayó la yuca, como dicen por ahí, you know, desde el principio, pero nunca fue firmado un
1: reno,
0: ¿tú me entiendes? Un acuerdo que si nos divorciamos, que aquello, que lo otro. So, you know, she feels entitled, which she is entitled. Porque,
1: bueno,
0: sí, porque es con guayó la yuca con él, ni la.
1: Ahora yo creo que lo que pasa es, Carlito, que ahí hay tanto dinero.
0: Yeah, que ella, you know. Y te digo la verdad que ya hubo un punto que, si no me equivoco, ella fue su manejadora de dinero.
1: Sí.
0: You know? Ella fue la que estaba manejando mucho de su carrera cuando llegó al dinero a un punto de cierto que de esto, que, you know. But, I mean, al final del día, como se dice, ella, she was there, you know, cuando...
1: Bueno, parece que, como tú estás pensando, está pensando la corte. Está diciendo, mira, tú sabes que todavía tenemos muchas cosas que solucionar, pero en lo que todo eso se soluciona, ella necesita 5 millones y le tienes, I mean, que poner una mensualidad. Hablaron de la mensualidad.
0: El artista es él, fine, yes, pero, you know, son cosas que pasan en esta vida. Él no es el primero y no va a ser el último.
1: Sí.
0: Yo conozco personas, Nila, que han
1: firme
0: tenido...
1: Firme en prenup.
0: Que ha tenido mucho dinero. Y al final del día, cuando se divorcian, tienen que pagar mucho dinero, you know? Y uno de nuestros compañeros pasó por la situación.
1: Uh-huh.
0: Un ejemplo, you know? Desafortunadamente, it's just how life is y las leyes son así, you know? So,
1: exacto. Vamos a ver si se cuela por ahí cuánto va a ser la mensualidad, porque sabemos que ella pidió 5, pero
0: interesado estoy yo de saber.
1: No dijo cuánto es la mensualidad. Vamos a ver si sale esa información, se la diremos. Vámonos entonces a las carreteras, nos vamos al Brocknard, dirección este, a la 895. Ahí tenemos problemas. Harlem River Drive, dirección norte, continúan los retrasos. Amsterdam, la salida 23, FDR, dirección norte, continúan los retrasos. En la salida 14 hasta la salida 12. Esta noche 63 grados, miércoles 67, y la lluvia, yo creo que se queda bien en la noche, y el jueves, sí, me parece que a las 10, 11, hasta las 12 del mediodía vamos a tener lluvia cuando se está realizando el desfile de los Knicks. A las 35, mucho más música aquí en La Mega 97.9, salsa, merengue y más con DJ Carlito. Yo soy Nilda Rosario.
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3: La pasión del fútbol llegó ayer en Times Square, pero no de la mejor manera. Se encontraron fanáticos de un equipo y de otro.

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1: Bueno, está ganando en estos momentos, está ganando Noruega. Le está ganando 2-1 Irak, pero Irak hizo pasar un sustito a Noruega. Estuvieron empatados, pero ahí vamos. Ahí entró Haaland e hizo el segundo gol de Noruega. Esta noche, pues, juega Argentina. Y aunque no es aquí, mira lo que pasó. Anoche se encontraron en el Times Square los fanáticos de Argentina y los fanáticos de Argelia, que son los que van a jugar esta noche. Se cayeron a palo.
0: ¿What?
1: Se formó tremenda pelea al frente de todo el mundo. Tuvo que meterse la policía, arrestaron a una persona, le dieron citaciones a otro. La verdad que increíble, toda la policía ahí del Midtown North, del precinto, tuvo que ponerse en el medio. Fue casi a las 10 de la noche. ¿Qué hacían ahí? No sé. Porque usualmente cuando hay juego hay lo que se llama un banderazo, uh-huh, que los fanáticos van con las banderas y no sé qué. Pero ese banderazo lo hicieron donde va a ser el juego. Ellos no están jugando aquí. Así que no sé qué hacían los fanáticos de Argentina y los fanáticos de Argelia ayer en Times Square y qué fue lo que motivó que se cayeran a palos. Obviamente que las imágenes están virales y todo el mundo está diciendo que hasta el momento el Mundial ha ido muy bien y que esta es la única parte fea que se ha visto del Mundial, porque sí hubo unos disturbios afuera del primer partido de México, pero ya eran unas cosas internas que están pasando dentro de México, unas protestas, pero esto ya lo que estamos viendo es entre fanáticos.
0: Yeah, like, I don't know, it's just, you know, tenemos que, you know, tranquilizar muchos nuestras, you know, nuestras acciones.
1: Yo creo que fue la ciudad.
0: For real, que te da la jeringuilla de
1: sí, se le pegó de los Knicks, señores. Pero no, eso pasó anoche, mi gente. Bueno, le cuento que ya todo el mundo casi va regresando, se ve todo con bastante orden, ¿no? Yeah. O sea, todo el mundo va saliendo, estaba viendo los trenes y todos los autobuses, todo el mundo bien, así que recuerda que el próximo experimento es el lunes, ¿ok? Que tenemos partido otra vez. Vámonos entonces a las carreteras, nos vamos al Long Island Expressway, dirección este, salida 18 hasta la 17. Hay retrasos. FDR, dirección norte, a la altura de la calle 96, salida 14 hasta la 12, también accidente. La ruta 21, dirección sur, a la altura de Park Avenue, la salida 8 hasta la 10, está que no se mueve porque hay un auto en llamas. Esta noche 63 grados, fresquita, miércoles 67, la lluvia, yo creo que el día está bonito, no tanto tan soleado como hoy porque vamos a ver un poquito más de nube, pero en realidad la lluvia debe llegar a amanecer miércoles para jueves, entonces sí nos va a tocar para el desfile el jueves. Recuerde que el desfile es a las 10 de la mañana el jueves y estará saliendo del Battery Park, irá por toda la Broadway, por el Cañón de los Héroes, hasta llegar a la alcaldía de Nueva York. Es la primera vez que los Knicks, a pesar de que este es su tercer campeonato, reciben y tienen un desfile a través del Cañón de los Héroes. Los Yankees lo han tenido, yeah, todo el mundo lo ha tenido menos ellos.
0: Wow, that's crazy. Pero con Dios por delante, el jueves sería el día, primera vez. It's always the first time for everything. Y bueno, mi gente, ya este show se ha acabado. I'm sorry, pero toda la gente que sintonizó desde las 3 de la tarde y se quedó ahí pegado, gracias. Los que también entraron y salieron en They Always Faithful Listeners, súper agradecido también. A las 7 de la noche llega el quinto elemento, DJ Joan, para seguir el party aquí en vivo por Mega 97.9 rumbo al vacilón de la mañana. A las 6 de la mañana los muchachos aquí de 6 a 11, a las 11 el mezclú Alex Sensation, y mañana miércoles con dos por delante a las 3 de la tarde tu dúo dinámico. Mi nombre es DJ Carlito
1: y Nilda Rosario.
0: Have a good night.
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